0: Snatch 90.3 más pop. Conéctate con Root The Magic a las 6:07. Que Matcher, esa canción llegó al puesto número 1 en Billboard. Y Matcher, de hecho, con esto, esta banda Magic se convirtió en la banda canadiense en liderar otra vez las listas desde la agrupación Inner Circle, que fue a principios de los años 90, Matcher. O sea, pasaron casi 20 años para que una banda canadiense volviera a liderar estas listas. Y déjame decirte que alguien que también anduvo, pues, liderando muchas listas y que también anda nominado a bastantes premios es Alex Warren, que sacó una canción en el 2024 que cambió por siempre la historia de su vida. Por acá, Dana Caruso, contigo hasta las 8 de la noche. Y es que, a ver, de hecho, con esto, esta rola fue la que marcó su álbum debut, You'll Be Alright Kid, que salió en septiembre del 2024. Y que, de hecho, es una canción y un álbum muy bonito, por lo cual atrajo e hizo match con muchísimas personas. Porque, a ver, podemos encontrar la honestidad bruta, temas sobre salud mental y también, de alguna manera, Alex Warren toma de una forma muy poética la pérdida de sus padres a muy temprana edad y también cosas que él vivió de pequeño. Por eso hizo tanto match con las personas y ahora vamos a escuchar este pilar de su álbum. Esto es Ordinary, por Alex Warren, la canción 285 acompañándote en Match 90.3 más pop. Conéctate con la hora de música continua.
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Match 90.3 más pop. Conéctate con Flowers de Miley Cyrus en esta hora de música continua sin cortes comerciales. En este fin de semana en Match a las 6:15. ¿Has conocido alguna vez o te has topado, Matcher, con personas que cambian su manera de ser dependiendo con las personas que estén? Bueno, yo sé que es frustrante y de hecho, Avril Lavigne escribió una canción justamente de ese tema. Por acá, Dana Caruso, contigo hasta las 8 de la noche. Y es que, a ver, muchos piensan que esta rola es para algún exnovio problemático que esta artista tuvo. Pero de hecho, ella misma reveló que se inspiró en sus amigos de la secundaria o gente, pues, de su edad en general en ese momento, y que les frustraba muchísimo ver el cómo las personas cambiaban por completo su forma de ser, hasta de vestir, y cómo hablaban frente a diferentes grupos de personas. A veces, si estaban con gente popular, actuaban como personas que no eran. Encajar simplemente. Y de hecho, eso Avril Lavigne dice que es como si fueran personas falsas. Por eso creo la rola 287. Esto es Complicated por Avril Lavigne en Match 90.3 más pop. Conéctate.

Match 90.3 más pop. Conéctate con I Just Might de Bruno Mars en esa hora de música continua sin cortes comerciales. 6:24 de nuestra bella perla tapatía mayor. Y ahora vamos con una canción que de hecho suena como que tuvo 1000 horas de trabajo en el estudio y que de hecho ganó uno de los premios más importantes de la industria frente a otras producciones de millones de dólares. Pero déjame decirte que de hecho se grabó de forma bastante casera. Por acá Dana Caruso conectando contigo en esta hora de música continua sin cortes comerciales. Y es que resulta que Gautier produjo casi todo su álbum Making Mirrors de forma independiente dentro de un granero en la propiedad de sus padres, Macher. Así es, en Australia este chico se puso a componer canciones y déjame decirte que hizo un hitsazo. ¿La conoces? La rola 289 es lo que escuchas. Somebody That I Used To Know en Match 90.3 más pop. Conéctate con esta hora de música continua sin cortes comerciales.

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1: Escuchas Match 90.3 más pop. Conéctate con Levitating de Dua Lipa a las 6:32. Y Matcher, en nuestra bella perra tapatía traigo saludos para varios de ustedes. Por acá Dana Caruso conectando contigo hasta las 8 de la noche. Un saludo a Alonso, Arturo, Alondra, también a Arco, a Noé y a Sofi, que andan conectando con nosotros en las calles de Guadalajara. Gracias. Y déjenme decirle, Matcher, que Martín me pidió una canción que de hecho es una de mis favoritas porque se me hace súper diferente y siempre me pone de buenas. Y déjame decirte que es la rola 291. Esto es Blurred Lines por Robin Tickle y Pharrell en Match 90.3 más pop. ¡Conéctate! 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
1: Escuchas Match 90.3 más pop. Conéctate con Drop Dead de Olivia Rodrigo. Que Match, déjame decirte que con esta canción se convirtió en la primera artista en la historia en que debute el sencillo principal de sus álbums y directamente entren al puesto número 1 en el Billboard Hot 100. Lo vimos con Driver's License, con Vampire y ahora con Drop Dead. Una locura lo que esta chica ha logrado. Y también déjame decirte lo que logró Shaggy con la siguiente rola. Por acá, Dana Caruso, contigo hasta las 8 de la noche. Y es que resulta que nuestra siguiente canción llegó al puesto número 1 en el Billboard Hot 100 allá en abril del 2001. ¿Qué andabas haciendo, Macher? Pues es que, otra curiosidad, es que de hecho él se destronó a sí mismo porque antes tenía It Wasn't Me. Y Macher, llegó Angel y le dijo con permiso. Y así quedó en el primero y segundo lugar. De hecho, cosa que muy pocos artistas han logrado. Vamos a escuchar la rola 293. Esto es Angel por Shaggy en Match 90.3 más pop. Conéctate.

Escuchas Match 90.3 Más Pop. Conéctate con Dracula de Tame Impala en esta hora de música continua sin cortes comerciales. 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Por acá Dana Caruso conectando contigo hasta las 8 de la noche. 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La rola 295, Stumbling In Per Serial, en Match 90.3 Más Pop. ¡Conéctate!

0: Escuchas Match 90.3 más pop. Conéctate con Stumbling in the Serial a las 6:53 minutos. En este fin de semana en Match, domingo 24 de mayo a las 6:53. Oye, Matcher, en dos canciones más vamos a hablar de hecho cuál fue una de las rolas más importantes en la carrera de Ariana Grande y por qué. Este chismecito, dos canciones más en Match 90.3 más pop. Conéctate, yo soy Dana Cruz, contigo hasta las 8.
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Escuchas Match 90.3, más pop, conéctate con The Fate of Ophelia por Taylor Swift. Esta artista Match, que de hecho hace unos días la pudimos ver muy contenta con su prometido, el jugador de fútbol americano Travis Kelce. De hecho, en un partido de básquetbol donde ellos, Matcher, te podría decir, fue uno de los centros de atención, pero ese también había muchísimas estrellas. Lo que sí, videos y fotografías de ellos dos no faltaron. Por acá, Dana Caruso conectando contigo desde las 4 de la tarde hasta las 8 de la noche. Y nuestra siguiente canción, Matcher, resulta que es una de las más intensas, un tanto agridulces de la carrera de Ariana Grande. Porque, a ver, tómate más bastante fuertes. Es así como que sientes esa nostalgia de que algo puede pasar por última vez. Y de hecho, esta rola fue lanzada a inicios del 2015 y fue parte de su cuarto sencillo, más bien, fue su cuarto sencillo de su segundo álbum de estudio, My Everything. Uno de mis favoritos, he de compartirte. La rola 298, One Last Time, por Ariana Grande, en Match 90.3 más pop. Conéctate.

Escuchas Match 90.3 Más Pop. Conéctate con Lady Gaga y Bruno Mars. Su canción Die With A Smile a las 7:14. Que déjame decirte, Matcher, que resulta que Lady Gaga sacó una película de sus conciertos, que fue, de hecho, fue uno de los más íntimos que tuvo en un teatro allá en Los Ángeles. Y Matcher, es como el funeral de su era teatral, Mayhem Ball. Está buenísimo. Y este tipo de cosas es de las que se le celebra a un artista, Match. Y de hecho, tenemos que celebrarle a Lola Young por un premio que acaba de ganar. Por acá Dana Caruso contigo hasta las 8 de la noche. Y es que recibió el premio Ivor Novello por su canción Messi. Y al mismo tiempo esta artista dio unas palabras sobre el atractivo que tiene esta canción, que creo que no importa cuántos años pasen, y esta rola va a seguir conectando con millones de personas, porque habla de temas bastante comunes. Habla de ansiedad, de estar nerviosos, de no saber lo que queremos, de ser un tanto desordenados, Matcher, y que con eso está bien. La rola 300 en este fin de semana en Match Messi de Lola Junk en Match 90.3 Más Pop. ¡Conéctate!

0: Escuchas Match 90.3 más pop. Conéctate con Messi de Lola Young, la rola 300 en este fin de semana en Match. Oye, ¿qué crees? Además de conectar con la mejor música, también conectas con los mejores conciertos. Y en esta ocasión traigo pasaporte indie en español para que te lances al concierto de esta banda venezolana Rawayana, que llega este 10 de junio al Auditorio Telmex. Por acá, Dana Caruso, contigo desde las 4 de la tarde. ¿Y qué tienes que hacer? ¿Cómo es la dinámica? Te la cuento a las 7 con 25 minutos en Match 90.3 más pop. ¡Conéctate!
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1: 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Una locura. Y también una locura son los accesos a conciertos que tienes aquí en Match 90.3. Y déjame decirte que en esta ocasión traigo un pasaporte indie en español para que te lances al concierto de esta banda venezolana Rawayana, que llega este 10 de junio al Auditorio Telmex. Por acá Dana Caruso, la voz que te acompaña detrás del micrófono desde las 4 de la tarde, y es facilísimo participar por estos accesos. Lánzate en este momento a nuestra página de internet matchmx.fm. Encontrarás un banner activo que dice pasaporte indie en español para Rawayana. Dale clic, regístrate, Dana, cuántas veces, las veces que puedas. Más registros equivalen a más posibilidades de que sea tu nombre, Matcher, el que anunciemos este 8 de junio como el ganador que se lleva a sus tres personas favoritas de este concierto imperdible. Mientras tú estás registrando, y para seguirte acompañando en las calles de Guadalajara, llega Dominic Fike con la canción 302. Esto es Baby Doll en Match 90.3 más pop. Conéctate en este fin de semana en Match.

Escuchas Match 90.3 Mouse Pop. Conéctate con A Thousand Miles por Vanessa Carlton a las 7:31 minutos. Que Matcher, esta rola para que saliera perfecta, de hecho tuvieron que pasar 14 opciones, 14 sesiones de grabación para que a todo el grupo de producción y también a Vanessa le gustara el resultado final. ¿Cuántas veces has hecho tú algo hasta que te gusta, pues, el resultado? Déjame decirte que yo, siendo una persona bastante perfeccionista, de hecho sí suelo hacer varias cosas hasta que sé que queda perfecto. Y muchas veces así también son otros tipos de artistas, Match. Como en este caso, Billie Eilish, de hecho es casi todo lo contrario a junto a su hermano Phineas. Por acá Dana Caruso contigo desde las 3 de, desde las 4 de la tarde hasta las 8 de la noche. Y es que para esta canción, aunque parece perfecta, resulta que para What Was I Made For es una canción que habla de todo menos de ser perfecto. Y también Wildflower, porque no te dice, ok, todo está bien, cometemos errores, somos humanos, pero también es importante reconocer en aquellas cosas que nos equivocamos. Como dicho, esta canción es como una confesión de Billie Eilish de ciertas cosas que ha hecho en su vida de las que no está orgullosa. La canción 304, Wildflower, en Match 90.3 Más Pop. Conéctate.

0: Escuchas Match 90.3 más pop. Conéctate con Yummy de Justin Bieber, la canción 305 hasta este preciso momento, en este fin de semana en Match. Oye, Matcher, ¿sabías que existen ocasiones donde tus artistas Match favoritos resulta que andan como que de contrabando en canciones? Fue el caso de Justin Timberlake, que de hecho fue un secreto para muchos porque estaba casi casi prohibida su aparición en una canción. Soy Dana Caruso contigo desde las 4. ¿Y de qué te hablo? ¿Cómo está este chismecito? Platiquémoslo a las 7:49 en Match 90.3 más pop. Conéctate.
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Escuchas Match 90.3 más pop. Conéctate con Houdini de Dua Lipa a las 7:49 minutos, Matcher. Sabemos que en ocasiones tenemos como artistas fantasmas, secretos en varias de tus rolas Match favoritas. ¿Pero sabías que en esta canción de los Black Eyed Peas? De hecho, Justin Timberlake es el ingrediente secreto y un tanto prohibido. Por acá Dana Caruso contigo desde las 4 de la tarde. Y es que, a ver, estoy segura que te sabes el coro de esta canción. Es un clásico del 2003. ¿Pero sabías que de hecho es Justin Timberlake quien canta? Porque, a ver, sí, de hecho, él coescribió esta canción, pero a su disquera le dio muchísimo miedo como que hiciera esta colaboración y, de hecho, le prohibió aparecer en los créditos y también en el video para que así no sobreexpusiera su carrera como solista, porque recordemos que, pues, él estaba en una banda. Al final, Macho, resulta que muchísimas estaciones empezaron a soltar este chismecito, pero lo cual ayudó bastante a la canción a tener la popularidad que tiene el día de hoy. Te hablo de esta rola, Where is the Love, la canción 307 por los Black Eyed Peas en Match 90.3 más pop. ¡Conéctate! 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

Escuchas Match 90.3 más pop. Conéctate con Late Night Talking de Harry Styles a las 7:57. Y Matcher, es momento de despedirme de todos ustedes, pero no sin antes agradecerles por haberme permitido a mí, Dana Caruso, conectar contigo desde las 4 de la tarde hasta este preciso momento, por haberme permitido estar contigo, no sé, en tu trayecto a algún lugar, que la comida, que la carne asada, en tu negocio, Matcher, o en sus jornadas laborales, a todas las escuderías Match. Para mí es un placer y recuerda que tranquilo, volvemos a conectar el día de mañana, desde las 3 hasta las 7, mismo lugar, Match 90.3. Y si quieres seguir la conversación o que me cuentes cuál fue tu canción favorita, me encuentras en redes sociales como @soydanacaruso, Dana con doble N, Caruso, C-A-R-U-S-O. Y también no te olvides de seguirnos en nuestra página @matchradiohq. Sigues conectando con la mejor música y déjame decirte que me despido con un rolón. La canción 309 es por Sam Smith y esto es I'm Not The Only One en Match 90.3 más pop. Conéctate. Adiós.

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0: buenas noches, amigas y amigos de La Hora Nacional. Muchas gracias por acompañarnos en este espacio donde hablamos de cultura, música, historia y temas que forman parte de la vida de nuestro país.
1: Hoy, 24 de mayo, vamos a tener un programa lleno de tradición, memoria y actualidad.
0: Vamos a tener música del Trío Hidalgo, una agrupación huasteca que interpreta música de tradiciones indígenas y mestizas de Hidalgo con violín, con jarana huasteca y guitarra quinta o huapanguera.
1: Además, nos acompaña la secretaria de Cultura, Claudia Curiel de Icaza, para platicarnos sobre la segunda edición del concurso México Canta por la Paz y contra las Adicciones.
0: Vamos a conocer detalles sobre el puente Nichupté en Cancún, una obra que puede mejorar la movilidad entre la ciudad y la zona hotelera.
1: También vamos a hablar sobre las acciones de prevención de inundaciones en distintos puntos del Valle de México por la temporada de lluvias.
0: Tendremos un reportaje especial desde el Archivo General de la Nación, el antiguo Palacio de Lecumberri. Esta legendaria prisión se convirtió en uno de los recintos históricos y documentales más importantes de México.
1: Y haremos un viaje simbólico en el tiempo para encontrarnos con Leonora Carrington, una de las artistas más importantes del surrealismo. Su obra abarcó pintura, escultura, grabado y literatura y dejó una huella realmente grande en la cultura mexicana.
0: Llega también la Chilanguía con recomendaciones para aprovechar la Ciudad de México.
1: Además, vamos a tener los flashazos del bienestar, donde les compartimos información breve sobre programas de apoyos que pueden beneficiar a millones de mexicanas y mexicanos. Esto y más aquí en La Hora Nacional.
2: La estrategia de atención a las causas impulsada por la Secretaría de Gobernación continúa acercando apoyos y oportunidades a las comunidades que más lo necesitan. Como parte de estas acciones, servidores públicos del Gobierno de México realizaron 2,709 visitas casa por casa en Iguala, Acapulco y Chilpancingo. El objetivo es identificar las necesidades de las familias e incorporarlas a programas sociales. Además, se busca acercar a las y los jóvenes a actividades deportivas, culturales y laborales. Estas acciones fortalecen la atención social y la reconstrucción del tejido comunitario en Guerrero.
0: Llegó la segunda edición del concurso México Canta por la Paz y contra las Adicciones. Vamos a ver y escuchar la entrevista que le hizo nuestro compañero Orlando Abad a la secretaria de Cultura, Claudia Curiel de Icaza.
3: La segunda edición del concurso binacional México Canta ya está aquí, es una realidad, estamos en fase de convocatoria y ustedes tienen mucho que saber. Cuéntenle a ese artista de la familia o a quien ustedes conozcan, porque esto no se lo pueden perder. Y precisamente para saber todos los detalles, hoy en La Hora Nacional nos acompaña la secretaria de Cultura del Gobierno.

0: Gobierno Federal, Claudia Curiel de Icaza. Bienvenida, secretaria.
1: Muchísimas gracias. Bueno, pues esta convocatoria para México-estadounidenses, mexicanos entre 18 y 29 años, pueden participar a través de mexicocanta.gov.mx. Suben su canción, no tiene que grabarse en un estudio profesional, que eso es muy importante. Son 2 minutos y medio de algún cover o alguna canción que tengan. Y de ahí van a ir pasando etapas con especialistas del Consejo Mexicano de la Música, que son compositores, disqueras independientes, comerciales. Y de ahí vamos a llegar a 7 semifinalistas para México, 7 semifinalistas para Estados Unidos. Y nos vamos a ir el 23 de agosto a Los Ángeles, al Million Dollar, que es un foro maravilloso, donde va a ser la primera semifinal en vivo. Va a votar el público, aquí no hay jurados, solamente el público va a poder votar en vivo. De ahí van a pasar 3 finalistas.
0: Nos vamos a
1: Mazatlán, al Teatro Ángela Peralta, que también es hermosísimo. Y tanto Mazatlán como Los Ángeles y muchos lugares, pero estos dos han sido símbolos y han sido espacios fundamentales donde se ha gestado esta música. El regional mexicano, la música tradicional contemporánea mexicana con fusión de sonidos urbanos, como el hip hop, rap y todo lo que ahora ha confirmado a la música mexicana en los primeros lugares del mundo.
0: Para que ustedes vayan teniendo en cuenta que cualquier género se vale, pero la narrativa es importante. Estamos hablando de un concurso y una iniciativa que busca acercarnos hacia el amor, el desamor y la grandeza cultural de nuestro país.
1: Sí, y nos vamos a enfocar principalmente en regional mexicano porque tiene una gran versatilidad de fusiones con rock, metal, lo que tú quieras, sonidos urbanos, y esa es la música que ahorita está llevando a nuestro país a ser el 10º lugar en la industria del mundo. El 70% de la música que se escucha latina en las plataformas de streaming, el 70% es mexicana, es muy interesante, y pues en nuestro idioma, conquistar el mundo desde ahí.
0: Y además encontrar nuevos talentos maravillosos. En la Hora Nacional vivimos muy de cerca y muy apasionadamente la primera edición, y me gustaría preguntarle, ¿qué aprendió toda la experiencia, todo el equipo de México Canta? Porque es enorme la iniciativa, como usted lo decía, va desde disqueras hasta managers, productores, para poder hacer esta segunda edición con estos cambios que además se ven muy profesionales, o sea, se descentralizó, hay viajes,
1: sí,
0: hay muchos cambios.
1: Sí, por principio Los Ángeles el 23 de agosto, el 30 de agosto Mazatlán, también en vivo, y de ahí van a pasar 6 finalistas, más el mejor votado de las 2 semifinales. Y la final va a ser en el Auditorio Nacional, el 13 de septiembre. Y los que ganen van a participar el 15 de septiembre en el Zócalo con el artista invitado que ya se anunciará. Y recordar que en cada una de estas ediciones y semifinales habrán artistas invitados también.
0: Pues en realidad es una experiencia que profesionaliza y que ayuda a crear sueños reales, a hacer realidad los sueños, y qué bueno que se vuelve a hacer. Secretaria, ¿algo más para invitar a los jóvenes, a las jóvenes, a que se inscriban, a que participen?
1: Que no sean tímidos, y si a ustedes no les gusta la música, siempre habrá un pariente, un amigo. Incentiven también poner atención nuestros mexico-estadounidenses. Queremos que sean parte de este concurso, que es un concurso sin precedentes porque se hace en México y en Estados Unidos, y hermana a los jóvenes mexico-estadounidenses y a los mexicanos con las mismas raíces pero distintas identidades.
0: Todo está dicho, el semáforo está en verde y ustedes solo tienen que inscribirse. Ya nos veremos en próximos meses para ver cómo es que avanza, secretaria. Muchísimas gracias. Qué emocionante. Seguimos en la Hora Nacional y ahí viene México Canta, que no se les olvide.
2: El puente vehicular Nichupté en Cancún es una obra que busca mejorar la movilidad entre la ciudad y la zona hotelera. Su objetivo principal es reducir tiempos de traslado en una de las rutas más congestionadas de la ciudad.
3: El puente está diseñado con 3 carriles vehiculares, 1 por sentido y 1 carril reversible. Esto permite ajustar la circulación según las horas de mayor carga vehicular.
2: También incluye una ciclovía, lo que abre espacio para la movilidad sustentable y además ofrece una alternativa segura para peatones y ciclistas.
3: En la inauguración se destacó que beneficiará a más de 40.000 personas en la región.
2: En Quintana Roo, el turismo sigue siendo uno de los motores económicos más fuertes porque tienen millones de visitantes al año. Esto obviamente pone presión en la infraestructura vial de destinos como Cancún.
3: Con esta obra se busca mejorar la experiencia de turistas y residentes, reduciendo tiempos de traslado y mejorando la conectividad hacia la zona hotelera.

0: La cuarta transformación construye igualdad, construye amor al pueblo y construye amor a la patria. La honestidad.
1: La honestidad.
0: El amor al pueblo.
1: El amor al pueblo.
0: Y el amor a la patria.
1: El amor a la patria.
0: ¡Dan resultados!
1: ¡Dan resultados!
0: ¡Que viva Quintana Roo! ¡Que viva México! ¡Que viva el pueblo de México! ¡Que viva México! ¡Que viva México!
2: Esta época de lluvias llegó con todo.
3: Sí, ¿eh? ¿Qué tal? Fíjate que justo en esta temporada que ya la tenemos encima, se están reforzando varias obras para prevenir inundaciones en puntos clave, sobre todo en la zona oriente del Valle de México.
2: Sí, por ejemplo, en Iztapalapa, Nezahualcóyotl y La Paz, donde el agua se acumula rápido y genera afectaciones importantes.
3: Por eso se están ampliando y fortaleciendo lagunas de regulación, colectores y cárcamos de bombeo para que el sistema tenga mayor capacidad de desalojo y responda mejor en lluvias intensas.
2: Y también el mantenimiento del drenaje, ¿no?
3: Sí.
2: O sea, no solo obras nuevas, sino limpiar, reforzar y desasolvar para que todo fluya mejor.
3: De hecho, hay trabajos de desasolve en varios ríos y canales, además del refuerzo de bordos en distintas regiones del país como parte de una estrategia mucho más amplia de prevención.
2: La idea es reducir riesgos y proteger a la población en toda la temporada de lluvias, que ya sabemos que cada año viene con fuerza. En una visita que generó mucha conversación, la presidenta de México, Claudia Sheinbaum, recibió al músico Bono y al grupo U2 en un encuentro que se hizo tendencia por el diálogo con figuras influyentes de la música a nivel global.
4: Hello, nice to meet you.
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4: 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Felicidades a ustedes.
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1: Este 25 de mayo recordamos a Leonora Carrington por su aniversario luctuoso, una figura muy importante del surrealismo y una de las artistas más influyentes del siglo XX en México.
2: Carrington fue pintora, escultora y escritora, y además desarrolló una obra llena de simbolismo, imaginación y misticismo. Su obra sigue inspirando a nuevas generaciones dentro y fuera de nuestro país. Vamos a hacer un viaje simbólico en el tiempo para conocer su historia en su propia voz en una entrevista muy especial.
3: Hola, ¿qué tal, queridos amigos? Yo soy Ignacio Alba, alias El Diablo, y desde las oficinas del diario El Pitazo, te lo damos antes que nadie, pues me trajeron aquí a la hora nacional, nada más y nada menos, que para entrevistar a una señorona. Ya verán qué talla de señora, ¿eh? Tenemos aquí en el estudio a doña Leonora Carrington. Muchas gracias por acompañarnos.
4: Un placer, señor Diablo, un placer.
3: Oiga, pues ha estado muy difícil localizarle en estos años, ¿verdad? Desde aquel 25 de

0: Mayo, híjole, su agenda ha estado un poco tensa. Dígame, ¿qué ha estado haciendo en estos días?
1: Bueno, pues es que realmente usted sabe que yo paso mi tiempo pintando y esculpiendo, pero incluso después de la muerte mi agenda es un poco apretada. Por ejemplo, ahora vengo de escuchar un concierto en Los Anillos de Saturno y a las 11 me tengo que aparecer en un plato de sopa de tomate.
0: Óigame, qué espacial y qué especial, caramba, qué maravilla. Y bueno, ahondando un poco más en lo que fue su historia, cuéntenos, ¿cómo fue su infancia?
1: Bueno, pues yo nací en una familia rica en Inglaterra porque mi padre hizo buen dinero en el negocio de las telas. Pero bueno, en la corte todo eso no importaba mucho, dinero, ¿sabe? Allá solo la sangre noble es lo que a la gente le importa.
0: El apellido, ¿no? Que el abolengo que le dicen.
1: Así es, correctamente. Por eso cuando yo tenía 16 años, señor Ignacio Diablo, yo tuve un desencuentro con mis padres porque él pensaba que para que nosotros escaláramos socialmente tenía que casarme con alguien de la nobleza. Así es, pero que para mí fue una buena oportunidad para hacer una estrategia, porque con eso yo pude convencer a mis padres de hacer un trato. Yo iba al baile de presentación en el que me querían a mí buscar un esposo, pero ellos me dejaban ir a la Academia de Arte y me costó, pero aceptaron.
0: Oiga, esta historia es la que podemos ver en La Debutante.
1: Así
0: en el
1: es.
0: Cuento de La Debutante que usted misma escribió.
1: Yo escribí ese cuento porque, señor Diablo, yo fantaseaba con que una hiena y yo nos hacíamos amigas en el zoológico. Y entonces yo así le prestaba mis vestidos y mis guantes a la hiena para que se hiciera pasar por mí en la cena. Así es, pero al final ella se come a mi sirvienta para usar su cara como máscara, todo un... Le recomiendo que lo lea.
0: Ah, mire, qué llena tan simpática, ¿eh? Lo bueno es que era su amiga.
1: Soy de buenas amistades, señor Diablo.
0: Oiga, y bueno, cuénteme un poco de cómo fue que conoció las vanguardias, el surrealismo, el dadaísmo, todo esto. ¿Cómo fue?
1: Pues es que saliendo de la academia yo conocí estas vanguardias porque empezó a suceder que después de la Primera Guerra Mundial, una generación de artistas estaba intentando hacer sentido del mundo con su arte. Como Pablo Picasso, Buñuel, Joan Miró, André Breton, Max Ernst, por ejemplo.
0: ¡Ay, qué maravilla! Oiga, a ver, ¿qué le podría decir ahora a todas las personas que nos ven ahora del 2026? Un mensaje que tenga para esta sociedad que hoy en día tenemos.
1: Yo creo que les diría que sean intrépidos, ya sea en la cocina, en la alcoba, en el arte, en todo, hay que desafiar a la hostilidad del conformismo. Eso les diría.
0: Uy, eso está muy bueno. Y acá, pues ya acá entre nos, usted, ¿qué receta me podría dar así? Me dijeron que usted conoce ahí unos manualitos para soñar cosas, ¿no?
1: Para soñar algunas cosas divertidas, señor Diablo. Luego me cuenta, pero anote ingredientes.
0: A ver, vamos, pongan atención, ¿eh? A ver.
1: 1 kilo de raíz fuerte.
0: 1 kilo de raíz fuerte.
1: 4 kilos de miel.
0: 4 kilos de miel.
1: 1 bigote postizo.
0: Bigote postizo.
1: Y no, ¿sabe qué? Yo creo que para que tenga la receta completa mejor, vamos a esperar a revelarla en la segunda temporada de las Crónicas del Diablo.
0: Oiga, ¿qué me dice que esté en el Foro Shakespeare?
1: A las 8:30 de la noche, señor Diablo, para que se entere también de mi amistad con Remedios Varo, con Katy Orna, que eran otras surrealistas impresionantes.
0: Claro, las tres brujas les decían, ¿verdad?
1: Así es.
0: Que vivían ahí en la colonia San Rafael, que se iban al mercado de Sonora, hacían sus brebajes, toda la cosa.
1: Toda la cosa que se pueden enterar en el Foro Shakespeare, yes.
0: Oiga, ¿por qué fechas más o menos? ¿Es jueves?
1: Los jueves de julio, así pues, es.
0: A las 8:30 en el Foro Shakespeare, ¿verdad?

0: Ahí los vemos, así que no se la pierdan. Aquí está la señora Leonora Carrington, pero allá conocerán a Katy Horna también y a Remedios Varo. ¿Y quién más viene? Cuéntenos también. Está José Pepe. ¡Ay!
1: Se me Horna, da. Pepe Horna también. Amores. Mi Chiqui Vice.
0: Chiqui Vice.
1: Benjamín Pérez y otros muchos que tienen que ir a escuchar nuestros personajes.
0: Pues ya lo saben, no se lo pueden perder. Ha sido un privilegio tremendo contar con la presencia de tremenda señorona. Muchas gracias por acompañarnos y nos estamos viendo ahora en julio en el Foro Shakespeare.
1: Y a las 10 de la noche en la hora nacional.
2: Perdón que interrumpa, querido diablo. Señora Carrington. Oigan, muchas gracias por venir. Un honor que estén con nosotros. Gracias, Giovanna. Gracias, Elías. Y no se los pierdan todos los jueves, 8:30, en el Foro Shakespeare, Manual para Pintar Gatos. Ahí nos vemos.
0: Ahí nos vemos.
2: La Ciudad de México siempre tiene actividades para todos los gustos. Vamos a ver qué nos preparó esta vez Germán Gastelum.
3: Chilanguía, bueno, quizá yo solo, pero de todas maneras le mandamos un abrazo a Orlando y a los niños que siempre nos están apoyando aquí en la Chilanguía. Bueno, esta semana en la Chilanguía te traemos lo mejor de la cultura, el arte y el entretenimiento que puedes disfrutar en la Ciudad de México. Arrancamos con una exposición que une dos pasiones universales, el arte y el fútbol. Esa misma emoción es muestra que reúne cerca de 100 obras de más de 60 artistas de 13 países. Incluye fotografía, video, pintura e instalaciones que reflexionan sobre el fútbol como un lenguaje común y universal. Si buscas plan familiar, llega Ubu Rey. Una puesta en escena con niños presentada por el carro de comedias de la UNAM bajo la dirección de Mario Espinosa. Un clásico para disfrutar los fines de semana. Para los amantes de la lectura, no te pierdas la Feria del Libro en Coyoacán del 7 al 16 de junio. Serán 180 editoriales y alrededor de 300 actividades, además de presentaciones con grandes autores. Y en el marco del Mes de la Diversidad Sexual, la Ciudad de México ofrece cine gratuito en distintas sedes, como el Cine Zapata, la Universidad Rosario Castellanos y el Centro Cultural Los Pinos. Consulta horarios y programación en la página de Procine. Y ya que hemos estado hablando de Leonora Carrington, los invito a la exposición permanente y gratuita en el Centro Cultural Bicentenario Mexiquense. Es verdaderamente maravillosa y mágica. Y para cerrar, celebremos el Día Mundial de la Bicicleta este 3 de junio. Habrá rodadas en Paseo de la Reforma desde el inicio hasta el final, ese mismo día. Y también actividades del fin de semana, impulsando la movilidad alternativa en la ciudad.
4: Llévame en tu bicicleta. Oye, me acabo, llévame en tu bicicleta.
3: Una ciudad de México que se mueve, se expresa y se vive a través del arte, la cultura y el espacio público. Seguimos aquí en la Hora Nacional.
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2: El antiguo Palacio de Lecumberri es uno de los espacios más emblemáticos de la historia contemporánea de México. Durante décadas funcionó como prisión y hoy es el Archivo General de la Nación.
7: Sí, en el Palacio se guardan documentos fundamentales para entender la vida política, social y cultural del país. En este reportaje de Orlando Abad vamos a conocer cómo pasó de ser una cárcel legendaria a convertirse en el Archivo de la Memoria Histórica de México.
8: Nos encontramos en un edificio histórico de México. Es un edificio de principios del siglo pasado que funcionó como penitenciaría de la Ciudad de México hasta la década de los 70 y que a partir de la década de los 80 es sede del Archivo General de la Nación. Un lugar impresionante.

0: impresionante que guarda tantos y tantos secretos que sería casi incontable en un solo día. Pero hoy nos dedicamos a conocer un poco más de este sitio y de su misión en el presente. Por favor, acompáñanos a ver esta entrevista y a ver qué aprendemos. Como cada que salimos a visitar México, llegamos a lugares sorprendentes y maravillosos en la hora nacional. Hoy estamos en el Archivo General de la Nación, en el Palacio de Lecumberri, un lugar histórico por demás para nuestra nación y para nuestra historia, pero vamos a platicar con el que sabe. El doctor Rodrigo Moreno Elizondo, que es el subdirector de acceso y atención al público, como ustedes, como nosotros, que nos metieron, miren, hasta el fondo de la casa aquí en el Archivo General de la Nación. Muchas gracias, doctor. ¿Cómo está?
1: Orlando, es un gusto estar con ustedes y estar con su auditorio.
0: ¿Cuál es la importancia de tener un archivo general en México?
1: El Archivo General tiene múltiples funciones sustantivas. Entre ellas están garantizar la correcta organización y administración de archivos en el país. Es decir, que se encarga de acompañar a las instituciones públicas, incluso particulares, que necesitan tener correctamente organizada su información para garantizar el acceso a la misma y, por lo tanto, su utilidad. Y eso acompaña a la administración pública, pero también a lo interno tiene la responsabilidad de custodiar un gran acervo histórico que contiene la memoria documental del país desde el siglo XVI hasta el presente.
0: Aquí están los sentimientos de la nación, entre muchos otros. Platíquenos algo de esos datos sorprendentes que podemos encontrar aquí.
1: El Archivo General de la Nación tiene una historia larguísima. Desde la época colonial se empiezan a generar documentos. Sin embargo, no existía propiamente una cultura de organizar y administrar estos documentos. Hasta finales del siglo XVIII ya se dan cuenta las autoridades que había que tenerlo organizado. Había algo que se llamaba la Secretaría de la Cámara del Virreinato. Y ahí se tenían organizados papeles administrativos de la colonia. Entonces se crea el primer archivo, el Archivo General de la Nueva España. Después esa administración cambia en la época independiente. En agosto de 1823 se decide crear el Archivo General y Público de la Nación, que es, digamos, el antecedente de este Archivo General.
0: Oiga, a finales de los 70, 77, por ahí se dijeron, ya no cabemos, necesitamos otro lugar. Platíquenos cómo fue esa transición, porque bueno, ahora ya se ve todo muy bonito, pero aquí era un lugar donde la historia fue muy oscura.
1: Claro, este archivo ha estado viajando. En el primer momento del siglo XVIII estaba en Palacio Nacional. Como no cabía todo el documento ahí, se mandó una parte a lo que es el convento de Santo Domingo. Entonces, como justamente no cabía, decían, bueno, necesitamos buscar un lugar idóneo. Había una parte en algo que se llamaba el Templo de Guadalupe, que era la Casa
0: Tacubaya,
1: María,
0: ¿no?
1: Tacubaya.
0: Claro.
1: Estuvimos un tiempo en lo que hoy es el Munal, el ex Palacio de Comunicaciones y Obras Públicas. Ahí del año 73 al año 82 fue nuestra casa, digamos. En 1976 cierra esta penitenciaría, en agosto. En el 77 se decreta que se tiene que convertir en el Archivo General.
0: Sí,
1: había que remodelarlo. Se logra, se remoza, se quita, digamos, todo lo que tenía que ver con la penitenciaría. Y en agosto del 82 se hizo un gran evento para inaugurar esto que sería la casa definitiva hasta este momento del Archivo General de la Nación.
0: Hoy podemos venir a visitar, podemos venir a consultar. ¿Cómo le hacemos, Doc?
1: La gente puede venir al Archivo General de la Nación a recorrer la exposición permanente. Hay documentos emblemáticos como el Acta de Independencia de 1821, las constituciones de 1824, 1856, 17, van a poder ver la historia de la institución y a la vez las funciones sustantivas, todo el equipo de archivistas y de especialistas que hacen posible que la memoria siga viva.
0: Doctor, muchísimas gracias por acompañarnos en la Hora Nacional.
1: Muchísimas gracias por la invitación.
0: Y nosotros seguiremos caminando, recorriendo y conociendo lugares mágicos, maravillosos e históricos como este Palacio de Lecumberri, hoy Archivo General de la Nación. Crujías convertidas en galerías, comedores de presos convertidos en bibliotecas, un edificio que tiene muchísima historia y que hoy guarda la memoria de nuestra nación, es lo que hoy conocimos en la Hora Nacional. Nosotros seguiremos recorriendo lugares, sitios, y si ustedes quieren que vayamos a alguno, solo tienen que ahí comentarlo y nosotros haremos todo lo posible por llevar la magia de México a todo el mundo. Continuamos.
1: Gracias.
2: Gracias por haber estado con nosotros en esta primera parte de la Hora Nacional. Regresamos después de la pausa con más historias, música y pláticas de todos los temas.
3: Y hoy los vamos a dejar con una frase de Leonora Carrington, una de las figuras más importantes del arte surrealista en México, nuestro país. Dice así: la realidad no está ahí para ser creída, sino para ser creada.
2: Sí, totalmente hace sentido con su obra.
3: Sí, ¿verdad?
2: Totalmente.
3: 100%.
2: Oigan, pues esta semana le queremos mandar saludos a mucha gente. Para empezar, a Gemes Electrificaciones,

0: Cecilia Godínez, Marta Ceci Martínez, Alexis Linares, Isaac Cortés Rosas, Juan Carlos López Díaz, Saúl Morales Maldonado y Cristian Elizalde.
1: Y también a Rolando Rubén Na Pérez de la Ciudad de México, Marcelo Nava de León, Guanajuato, Letiza del Carmen Caballero de Tizapán, San Ángel, Julio César Pérez Pérez de Tabasco, Edgar Bennett de Portales en la Ciudad de México, Valentín Clemente Chino de la Ciudad de México y Alejandro Perales.
0: Muchas gracias por escribirnos, escucharnos y por ser parte de esta comunidad. Recuerden que estamos en YouTube, Facebook, Instagram, TikTok, X, Spotify y que también nos pueden contactar en el número 55 34 83 42 39 o mandarnos un correo electrónico. La dirección es lahoranacional@segov.gob.mx. Que tengan una muy bonita noche y una gran semana.
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3: Muy buenas noches. Bienvenidos a Jalisco en la Hora Nacional. Begoña Lomelí, con mis compañeros en la producción, Raúl Peguero y Carlos Alcántar, les saludamos con gusto. Y también agradecemos a la Red de Radiodifusoras de Jalisco por hacer posible la transmisión de este programa.
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3: Hoy tenemos la maestría de la artesanía y la ruta cristera en Jalisco. Pero antes, hablemos de creatividad.
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3: Amigos de Jalisco en la Hora Nacional, ¿qué es la creatividad? ¿Cómo se mueve la creatividad? ¿Cómo usamos la creatividad? ¿Todos somos creativos? ¿Qué tan creativos son los pobladores de Jalisco a lo largo de la historia, los artistas? Pues vamos a hablar acerca de la creatividad con un jalisciense y por eso saludo con mucho gusto a Juan Vázquez Gama, doctorante en gestión de la cultura. Juan, ¿cómo estás? Buenas noches.
4: Muy bien, Bego. ¿Cómo estás tú? Un saludo para ti y para todo el auditorio de Jalisco en la Hora Nacional.
3: Muchas gracias, Juan. Contenta de tenerte aquí porque la palabra creatividad me parece que pues la usamos siempre, ¿no? Es muy llevada, muy traída, pero ¿qué es en sí? Si tuviéramos que definir la palabra creatividad, ¿cómo sería?
4: Fíjate que en este curso de la investigación que he estado llevando a cabo en el doctorado en gestión de la cultura, he investigado, conocido las formas en que definen la creatividad muchos pensadores en el último siglo. Y más o menos entre todos, las conclusiones en las que coinciden podría ser definir la creatividad primero, claro, como una capacidad humana. Okay. O sea, general, todos los humanos somos creativos. Esta capacidad es la de generar ideas o soluciones nuevas y valiosas mediante la recombinación de elementos conocidos. Y esto puede servir para tres cosas: para resolver problemas, para expresar nuestra sensibilidad o para transformar una situación. Entonces, como que esos tres elementos coinciden en todo, que es una capacidad humana que recombina elementos ya conocidos y que tiene estas tres salidas de utilidad.
3: Esta parte de combinar elementos conocidos y expresar, pues ahí nos lleva directamente a conectar la creatividad con la cultura, Juan.
4: Sí, claro, digamos que está intrínsecamente relacionado y también pues con el arte, aunque no es la única salida para la creatividad. De hecho, es solo una de ellas y comúnmente es la que más reconocemos.
3: Comúnmente es la que más reconocemos y también la que nos tiene aquí, por ejemplo, para hablar acerca de la creatividad del arte en Jalisco.
4: Claro, y a mí, bueno, los jaliscienses tenemos mucha presencia a nivel internacional por los productos artísticos que se han generado. Sin embargo, también la creatividad se aplica al ámbito empresarial, al ámbito científico, y esas otras salidas de la creatividad también han puesto a Jalisco en el mapa, ¿no? Yo pienso en grandes actividades relacionadas con el arte y la cultura, como la misma Feria Internacional del Libro. ¿A quién se le ocurrió que esto era una buena idea y que se podía hacer de esa manera y que podría tener estas implicaciones? Esos son productos de la creatividad. Iniciaron siendo una idea de alguien que dijo: esto me parece que es valioso. Y te digo, responde a las tres cosas: resuelve un problema, expresa una sensibilidad y además transforma una situación. Transformó la percepción de Jalisco en el mundo, ¿no?
3: Sí, claro, sin duda, ¿no? Con este ejemplo de la Feria Internacional del Libro, pues la más importante a nivel Latinoamérica y del mundo después de la de Frankfurt, ¿no?
4: Claro.
3: Sí. Oye, Juan, la creatividad, como humanos lo

0: tenemos, pero ¿cómo incentivar la creatividad? O sea, ¿qué influye para que las personas sean creativas? ¿El entorno? ¿El descanso? ¿Más trabajo? ¿Qué influye?
1: Pues sí, definitivamente el entorno, ¿no? Un poco el postulado de esta investigación es cómo las políticas públicas inciden en cómo la sociedad se convierte en una sociedad creativa. Las políticas públicas entendidas como las acciones de gobierno. Y pues esas políticas públicas tendrían que iniciar en la educación. Las edades más tempranas es el momento más propicio para que la gente tenga la confianza de ser creativa. Este contexto en donde se propicia, se permite, se valora que tengas ideas innovadoras, divergentes, donde
0: disruptivas también, sí.
1: Claro, y donde el input de lo que se te pide en la escuela no tenga una sola respuesta posible y que sea valorado el proceso por el que llegaste a tu respuesta, sea correcta o no. Esas pequeñas formas de incentivar la creatividad generan el contexto o el ambiente en donde los ciudadanos ejercen su creatividad libremente.
0: ¿Por qué hay veces que decimos que una persona es muy creativa y otra le falta creatividad?
1: Pues sí, es cierto. Un poco yo hago la analogía que podría compararse con la vida en el gimnasio, ¿no? Yo decía, ¿cuánto tardaría un instructor en decirte cómo hacer una lagartija? Pues 4 o 5 segundos, ¿no? Es más, lo haría para que tú lo veas. Pero de ese momento que te lo explican a cuando tú ya tienes tus músculos marcados, pues pasan muchas lagartijas, ¿no? Pasa lo mismo con la creatividad. Hay personas que la ejercitan todos los días y entonces ven resultados de su creatividad. Y hay gente que no lo ejercita y entonces eso, como cualquier músculo, se va pues deteriorando. Entonces las personas que, entre comillas, dicen que no son creativas, más bien es que no tienen ejercitado esa opción en su vida. Es decir, que cuando tienen que resolver un problema, su primera opción no es la opción creativa. Quizás su primera opción es ver, no, pues cómo se ha resuelto y hagámoslo igual. Aunque los resultados sigan siendo adversos, siguen haciendo lo mismo porque su opción uno no es buscar nuevas soluciones o no es tener un pensamiento creativo.
0: ¿Cómo incentivar? Porque tú dices, en edades tempranas, en la educación, es cuando se empieza a sembrar esta semilla y se aprovecha la curiosidad también de los chicos y las chicas. ¿Qué tipo de actividades son las que hay que hacer para incentivar desde pequeños? Y luego vamos con los adultos que ya, como que decimos, ese tren ya salió, pero nunca es tarde para seguir incentivando la creatividad.
1: Claro, pensamos en actividades que privilegien el proceso más que el resultado, que valoren el error como un mecanismo de aprendizaje mucho más significativo y también que permitan que se exploren socialmente o se piloteen las ideas y tengan retroalimentación abierta y libre. Es decir, que puedas separar la persona de la idea y que alguien pueda decirte opiniones sobre tu idea y que no las tomes personales y que las asumas como parte de tu proyecto, ¿no? O sea, esos tres tipos de actividades que son ahora como muy integradas a los procesos pedagógicos y didácticos, o sea, sí están ahí, deberían trascender el ámbito escolar y moverse a otros ámbitos como el laboral, ¿no? ¿Qué pasa si en el ámbito laboral te permites explorar nuevas formas de hacer lo que ya se hace o explorar nuevos mercados o los mismos mercados pero de manera distinta? Estas formas que son escolares y que en la escuela se utilizan ya comúnmente, hay muchas corrientes pedagógicas y didácticas que lo privilegian, ¿cómo pueden trascender a otros ámbitos de la vida, ¿no?
0: Sí, pienso, por ejemplo, ahora que lo traes al ámbito laboral, digo, en un programa de radio como este que estamos escuchando, o pienso también en la tiendita de la señora de la esquina, ¿no? Ahí también se puede generar procesos creativos que atraigan a más personas para comprar en la tiendita de esa señora, que es la que tiene el bolillo más rico, los frijoles que hace doña Juanita con la manteca más buena, etcétera, ¿no?
1: Sí, esto que dices se utiliza mucho en la mercadotecnia, que piensan como consumidor, ¿no? Hay, de hecho, el viaje del consumidor, lo dicen en este anglicismo, ¿no? El customer journey, y piensan cómo vas viviendo tu experiencia ahí, y entonces buscan formas creativas en donde tu experiencia sea mejor, tengas pequeños cambios que te hagan más cómoda esa experiencia, y que son diferenciadores, y que hacen que tú digas, no, yo quiero ir a esa tienda, queda un poco más lejos, pero me resuelven
0: la pena por
1: tal cosa. Sí, sí. Entonces, esos son procesos creativos.
0: Cuando somos adultos y creemos, insisto, que ese barco ya zarpó, ese tren de la creatividad ya partió, Juan, ¿cómo podemos incentivar nuestra creatividad cuando ya somos adultos?
1: Pues uno de los principales retos de la creatividad o de ser creativo es poder atreverte a hacerlo, ¿no? Es decir, para quienes

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1: Pero este miedo al ridículo es lo primero que te evita ser creativo, ¿no?
2: Ese policía que pone el juicio, que limita, que te bloquea, finalmente. Ignóralo.
1: Exacto. Y además, darle la vuelta, ¿no? Y darle la vuelta quiere decir estos ejercicios que son a toda velocidad, sin pensar, uh-huh. Escribe. Y luego te das cuenta que, pues, pasaron cosas cuando relees que dicen, yo no escribí esto. O sea, esto no se me ocurrió a mí. O sea, ¿cómo llegué a esta conclusión? Y te desconoces porque tu creatividad está ahí y tu espíritu creativo está ahí porque es una condición de la humanidad y pues está oculto detrás del miedo al ridículo, al rechazo, al error, porque estamos acostumbrados socialmente a que el error sea algo que no se permite, o sea, socialmente vedado. ¿Cómo es posible de que te equivoques? Y bueno, el error es fuente de muchos de los descubrimientos más importantes de la humanidad, ¿no?
2: Uh-huh. Juan, ya casi para concluir, y digo, también la invitación a las personas que nos escuchen a hacer estos ejercicios que nos has compartido, porque esto va relacionado a la siguiente pregunta que te voy a hacer. ¿Por qué necesitamos sociedades creativas?
1: Por todo. me gusta mucho la pregunta porque justo es una de las mismas preguntas que yo me hago. Una sociedad creativa asume todos sus retos de maneras distintas. Y como sociedad, en una ciudad tan grande como esta, en una megalópolis que más o menos con la zona metropolitana debemos estar en los 7 millones, uh-huh. Una cosa así, seguramente se han dado cuenta que empezamos a tener ciertas problemáticas muy específicas de manejo de residuos, de acceso al agua, de alimentación. Esos problemas no van a disminuir. Uh-huh. Por el contrario, entre más personas somos, se van incrementando.
2: ¿Sí? Igual, ajá.
1: ¿Cómo los vamos a asumir como sociedad? Yo preferiría una sociedad donde cada uno de nosotros ejerce su creatividad de manera libre y propone soluciones que no sean abandonar a que el gobierno en turno se haga cargo, porque no es un problema de gobierno, es un problema social, claro. O sea, de todos. Si no hay agua en tu casa, puedes ir y quejarte con la instancia, pero eso no va a hacer que llegue el agua a tu casa. O sea, necesitamos una solución antes de que el problema sea grave. Una sociedad creativa puede adelantarse a problemáticas y proponer soluciones que se integren de manera global a otros problemas, porque también, pues, soluciones uno, pero puede originar otro. Ajá. Entonces, una sociedad creativa podría adelantarse a estas problemáticas y resolverlas de una manera que nos permita, pues, vivir en paz.
2: Ahí vemos también plasmada la creatividad en un tema social y de soluciones, ¿no? Juan, para concluir esta charla que nos has brindado muchas luces en este tema de la creatividad, ¿qué quieres añadir que no hayamos tocado?
1: Bueno, la idea de que es necesario que seamos creativos, es necesario que ejerzamos la creatividad como lo que es, como un derecho humano. Y en esa necesidad también está pugnar porque existan condiciones en todos los ámbitos para que eso ocurra. Pensamos en el educativo, lo decíamos antes, pero también que exista una legislación, que existan programas, proyectos que permitan que las personas que están ejerciendo su creatividad más allá de la creatividad artística también puedan hacerlo en mejores condiciones.
2: Juan, ¿dónde podemos o cómo podemos tener más acceso a saber más acerca de la creatividad? ¿Cómo te seguimos a ti, por ejemplo?
1: Ah, pues estoy en redes sociales, en X como Juan V. Gama, y de la misma manera, con el mismo usuario y todo, en Instagram, y ahí podemos seguir la conversación.
2: Juan Vázquez Gama, muchas gracias por venir a Jalisco en la Hora Nacional, hablando acerca de la creatividad, estos conceptos tan aterrizados, y bueno, pues también como sociedad jalisciense. Gracias.
1: Gracias a ti, Bego, y bueno, un saludo a todo el auditorio de Jalisco en la Hora Nacional.
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3: 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La ruta cristera en Jalisco abarca la zona Altos Sur y Altos Norte del estado, 20 municipios que cuentan con piezas arquitectónicas e históricas relevantes para el turismo religioso, como el Museo Nacional Cristero, ubicado en Encarnación de Díaz, que resguarda las carabinas, balas de cañón, uniformes, imágenes, cruces y otras piezas de la colección. 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

0: Amigos de Jalisco en la Hora Nacional, les presento a un maestro artesano, tonalteca, y donde el barro bruñido pues es también su compañero y que hacen estrella. Es por eso que saludo con mucho gusto al maestro Antonio Mateos, artesano de Tonalá, ya lo he dicho, y el barro bruñido. ¿Cómo está, maestro?
1: Muy bien, buenas noches. Bueno, y con el gusto de estar aquí en su programa para platicar de Tonalá y su artesanía.
0: Bien dicho, y que vaya para todo el estado de Jalisco y para presumir en el mejor de los sentidos todas estas artesanías, el barro bruñido, la expresión de los trazos también, claro, las figuras. Pero me gustaría que usted me comentara, pues más de 50 años en este trabajo artesanal, ¿cómo se inició usted?
1: Sí, mira, en Tonalá inicia uno como jugando, porque ya tengo 70 años y empecé yo creo como a los 5 años, ¿no?
0: Sí.
1: Hace 65 años a jugar, a vivir y convivir con los artesanos de Tonalá, y a cada casa que iba hacían diferentes técnicas, diferentes labores de la artesanía, y junto con los niños o los hijos de las familias con los que visitaba o nos juntábamos a convivir, pues nos poníamos a trabajar, a elaborar algo de lo que en cada casa hacían. Y pues nos tocó trabajar eso, lo del barro bruñido, lo de la losa de uso, como los jarros, las cazuelitas, y el barro bandera, que también es otra técnica muy, muy tradicional de ahí de Tonalá.
0: ¿Cómo identificamos este último, el barro bandera?
1: El barro bandera también es una técnica prehispánica que se manejaba con el color de fondo rojo y un matiz que al hornearse se hacía blanco y con algunos detalles de verde, por eso se le quedó el barro bandera. Pero también es una técnica tradicional, como también es técnica tradicional el barro canelo del Rosario, pero yo creo que la alfarería o la cerámica madre es el barro bruñido. Se viene elaborando desde la época prehispánica y que hay piezas que datan de 5.000 años o más, ¿no?
0: Y qué interesante, sí, que todavía pues se pueden encontrar estos vestigios y utilizar esa técnica o mejorarla también, ¿no? En la actualidad.
1: Sí, se siguen encontrando piezas en las tumbas de Tiro que datan de, como te digo, 2.000, 3.000 o hasta 5.000 años, y que esa técnica se conserva aún en Tonalá. Es el barro bruñido con el barro natural, los colores que se hacen de óxidos, de tierras, y que se decoran con los pinceles que uno mismo elabora, que son de pelos de perro o de zorra o de gato, que son los con los que se decora a mano, y luego se lleva el siguiente paso del proceso, que es el bruñido, que ese es un brillo natural que no es barniz, no es laca, no es esmalte, sino el brillo que se le da con la pirita. Es un metal que se pule muy bien para poderlas bruñir las piezas, y queda un brillo como esferas muy bonitas.
0: Sí,
1: brillo natural.
0: Natural, como comenta.
1: Y ya el último paso del proceso es el horneado. Se bruñen y luego ya se hornean, que es cuando ya sale la pieza como ya originalmente va a quedar.
0: Oiga, maestro, ahora que me comenta que uno mismo hace sus pinceles.
1: Sí.
0: Ay, y son a su gusto, al grosor que usted necesita, sí, con la cantidad de pelito.
1: A la necesidad del trazo o la pincelada que quieres hacer. Hay unos pinceles que se hacen de punta muy fina como para delinear las piezas, y hay otros un poco más gruesos que sirven para palmar, así se le nombra, al plasmar y hacer las figuras. Pero luego ya con los pinceles delgaditos, los pinceles finos, se delinea.
0: Que necesita una precisión, un pulso de, pues no de maraqueo, de cirujano, maestro.
1: Sí, sí, sí, se necesita tener buen pulso, mucha paciencia y creatividad para poder realizar estas piezas de barro bruñido, que

0: Los diferentes artesanos plasman paisajes, plasman escenas, plasman animales y la flora del lugar, y que es una cerámica muy original de lo que es de Tonalá. El barro bruñido se distingue, no hay otro lugar donde se semeje algún trabajo parecido a ese, pues.
1: Ahora que usted habla de lo que el artesano plasma en la pieza, en su caso, ¿qué es lo que más le atrae para poder expresar en la pieza? ¿Qué tipo de trazos? ¿Qué figuras?
0: Las escenas de la gente, de la vivencia diaria de los pueblos, como son los trabajos de campo, las peregrinaciones, las fiestas, el desarrollo que hacen los artesanos para juntar sus materiales como la leña, el barro, el agua, para poder elaborar las piezas. Todas esas escenas, todos esos paisajes de las personas, los plasmo yo en las piezas que elaboro.
1: La vida cotidiana. De los ciudadanos, de los pobladores, pues usted va retratando, digamos, ¿no? Ahí, y ahí quedan plasmados para meter la historia.
0: Así es, porque ahí en Tonalá eran espacios de tiempos para trabajar, que en el tiempo de secas, cuando no se trabajaba en el campo para la siembra, se trabajaba en la cerámica, y llegaba el temporal de lluvias y la mayoría de los habitantes que se dedicaban a la cerámica o a la alfarería se iban a trabajar al campo, y todas esas escenas, todas esas vivencias son las que uno plasma, y sobre todo las fiestas, ¿no? Las fiestas familiares, las de las bodas y las fiestas de las patronales,
1: ¿no? Sí, procesiones. Maestro,
0: muy bonito,
1: y esto mismo bonito que ha sido reconocido, pues simplemente con Premio Nacional de la Cerámica. ¿Cuántos? ¿Tres veces?
0: He tenido la oportunidad de ganar el Premio Nacional en tres ocasiones.
1: Ajá.
0: Dos veces aquí en Jalisco, que se lleva a cabo este certamen ahí en el refugio en Tlaquepaque, y uno a veces el que organiza el FONAR a nivel nacional en la Ciudad de México, y muchos otros premios y reconocimientos y oportunidades para montar exposiciones tanto aquí en México como en otros países. Es la satisfacción que nos ha dejado pues la labor y el trabajo por parte de la alfarería y la cerámica.
1: Muchas felicidades por todos estos reconocimientos, gracias. Bien merecidos, tanto trabajo ahí plasmado. ¿Y usted tiene, maestro, alguna pieza que recuerde con especial cariño, con un recuerdo de, pues, del trabajo que costó o del premio que ganó? ¿Alguna pieza que nos quiera describir y compartir que sea especial para su carrera?
0: Anécdotas, ¿verdad? Que cuando gané la primera vez un premio, el primer lugar en el certamen de la alfarería, estábamos elaborando nuestra pieza y la teníamos por ahí en un rinconcito, porque pues no se terminan de un día para otro, se avienta uno 15 días elaborando, pintando esa pieza. La teníamos por ahí y llegó el que vende el agua, los garrafones del agua, y llegó y le aventó el agua a esa pieza que apenas la estábamos elaborando. No, pues el coraje, no, la sorpresa, el susto que se llevó la persona que llevó el agua. Pero afortunadamente la pudimos rescatar, la volvimos a retocar y la metimos al certamen, y con esa
1: ganamos
0: el primer lugar, la primera vez que había participado.
1: Mire, digamos que el señor del agua bautizó esa pieza, le dio.
0: La bautizó, y otras piezas que me han llenado mucho de satisfacción, pues han sido esas, ¿no? La de los premios de la cerámica, ¿no? El galardón presidencial. Una se llamaba la Silacayota, que era una pieza como de unos 70 centímetros de alta, como por unos 50 de diámetro, y se simulaba una calabaza, una silacayota, con hojas en relieve, y toda estaba decorada con escenas de campo, precisamente. Y la otra pieza se llamaba el historiador, que también era un anciano que estaba sentado debajo de un árbol, rodeado de niños, contándole la historia del Santo Santiago, y como flotando en el aire, la reseña, ¿no?, que les estaba haciendo a los niños, llena de flora y fauna, con los nahuales y todo eso. Y la otra era una pieza con la que ganamos en la Ciudad de México, una pieza con forma medio de corazón, que tenía plasmada un águila bicéfala por un lado, rodeada de follaje, ¿no?, de flora.

0: de la tradicional de ahí de Tonalá, y por el otro lado tenía un nahual grande, pero pues son piezas que te quedan en el recuerdo, pues por lo del premio, y que son piezas muy elaboradas y que fueron reconocidas.
1: Y cada pieza es única, tiene su propia anécdota, su propia historia, su propio trabajo, propio proceso.
0: Son piezas únicas, todas esas piezas que elaboras para los certámenes o que las elaboras para los coleccionistas, son piezas únicas, ¿no? Que tanto en la decoración como en la forma y la hechura, pues son únicas.
1: Maestro Antonio Mateos, artesano de Tonalá, 65 años trabajando el barro bruñido.
0: 65 años.
1: En estos colores, entre el azul, el naranja, el negro, que es lo que predomina en sus obras, ¿qué mensaje le enviaría usted a las personas que nos escuchan, a jóvenes entusiastas, interesados también en la artesanía? ¿Qué mensaje les envía?
0: Pues yo creo que para los jóvenes, los niños, ¿no? Yo creo que todavía hay mucho camino por recorrer en el ramo de la alfarería, de la artesanía, y que se sigan empapando, que se sigan enseñando de la tradición, de la cultura, de la historia de Tonalá, para poderla plasmar y que esto sea perenne, ¿no? Que se siga conservando y por siempre exista, y con nuevas ideas, con nuevos conceptos, ¿no? De lo que es la cerámica.
1: Maestro, pues nuevamente muchas gracias. Por venir aquí a Jalisco en la Hora Nacional, es su casa, y nosotros muy contentos de poder dar a conocer y reconocer muy humildemente en este espacio el trabajo de jaliscienses como usted.
0: No, muchas gracias, y que sepan que nos sentimos muy orgullosos de conservar estas tradiciones, estas técnicas, y seguir forjando la historia de Tonalá.
1: Maestro, ¿dónde podemos encontrar sus piezas? ¿Dónde lo seguimos?
0: Tengo una exposición ahí en su casa, en Ramón gracias. Corona 370, y es una exposición permanente de piezas que he conservado y que hasta he rescatado, porque me he encontrado piezas en algún bazar o en algunas tiendas que las pinté hace 30 años o más, y las vuelvo a recuperar y las tengo ahí en la exposición.
1: Ah, pues para visitarla. ¿Nos recuerda la dirección, por favor?
0: Es en Tonalá, es en la calle Ramón Corona número 370.
1: Muy bien.
0: En la zona centro.
1: Ahí lo visitaremos para conocer también su espacio y todas estas piezas, tanto propias como otras que ha recuperado y que les ha dado una nueva vida.
0: Con mucho gusto los esperamos.
1: Muchas gracias, maestro Antonio Mateos Nuño, artesano de Tonalá, todas estas décadas con el barro bruñido. Muchas gracias por venir.
0: Gracias a ustedes, y los esperamos en Tonalá.
1: Muy amable. Ahí los visitaremos y nosotros continuamos con más en Jalisco en la Hora Nacional.

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Así que pendiente, que yo tengo accesos para que tú vayas a ver a Zayn Malik y a Harry Styles a la CDMX Experience Directioner y te cuento todos los detalles en dos canciones. Súbele, muy buenos días. 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
1: Escuchas Match 90.3 más pop. Conéctate con el Match Morning One Direction. One way or another. 6 de la mañana con 7 minutos en este lunes sin bajón. 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Y nosotros seguimos con más Bruno Mars, 110 canciones, Risk It All, en Match 90.3, más pop. Conéctate con el Match Morning.

Match Morning, The Match 90.3 más Pop. Conéctate, Sabrina Carpenter con Please, Please, Please. 6 de la mañana con 15 minutos. Y pendiente, Matcher, que el día de hoy es lunes, lunes sin bajón, lunes de arrancar la semana, ya sabes, con toda la actitud. Y a veces, Matcher, un buen día arranca desde tu casa, desde antes de que salgas de la casa. Todos los detalles a las 6.23 de la mañana. Soy Rodrigo Camarena, contigo hasta las 11 y te escuchas.

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Escuchas el Match Morning, The Match 90.3, más pop, conéctate. I Feel It Coming, The Weeknd, Daft Punk, 6 de la mañana con 23 minutos. Y Matcher, a veces tener un buen día es una chamba que se hace desde la casa, desde antes de salir de la casa, Matcher. Soy Rodrigo Camarena contigo de 6 a 11 de la mañana. Y mira, las primeras emociones de tu día, pues sí, se dan desde que sales de la casa, ¿no? Desde que te estás cambiando, que te estás metiendo a bañar, eligiendo el outfit, como que estás pensando cuál va a ser la vibra del día de hoy. Entonces ese tipo de detallitos de analizar bien tus emociones desde antes de que salgas de la casa es importantísimo. Y también dedicarte pequeños momentos como que a escuchar música. Si desayunas en tu casa antes de salir a la chamba, a desayunar tranquilo, a mandar algún mensaje bonito a tu mamá. Buenos días, mamá. Buenos días, papá. O sea, ese tipo de detallitos. Eso puede hacer mucho, Matcher, que tu cerebro como que diga, hoy vamos de buenas, hoy vamos a estar bien. Y es justamente lo que queremos lograr en todos los días, ¿no? Sobre todo cuando vamos arrancando la semana, que yo sé que es pesado regresar el fin de semana. Y como que regresar a la rutina y dices de que, ¡ay! Pero mira, qué mejor que acompañarlo de buena música. Y vámonos con la rola 113. Él es Dominic Fike. Baby Doll, suena en Match 90.3. Más pop, conéctate escuchando el Match.

Match Morning, The Match 90.3 más pop. Conéctate, Katy Perry con Hot and Cold. 6:29 de la mañana. Saludos, Matchers, a todos los que se van conectando con nosotros. Gracias por escuchar el Match Morning. Oye, vamos a hablar de mi mujer, de Dua Lipa, que hace poquito acaba de inmortalizar sus conciertos de su Radical Optimism Tour y le hizo de una forma épica, porque además fue el concierto que dio aquí en nuestro país, en la CDMX. Y además tuvo un invitado súper especial que involucra aquí a Jalisco. Soy Rodrigo Camarena, contigo hasta las 11 de la mañana. Y mira, en este nuevo, bueno, video o la película que lanzó Dua Lipa en plataformas como YouTube, por ejemplo, pues invitó, bueno, hizo la referencia a cuando invitó a Maná en su concierto ya en la CDMX en el mes de diciembre del 2025. Y además de esta película, Dua Lipa lanzó un nuevo álbum que son, pues, básicamente las canciones que cantó en aquel Radical Optimism Tour, pero en su versión en vivo. Y como la versión en vivo que grabó fue la de Ciudad de México, pues salió Fer de Maná en el nuevo álbum de Dua Lipa. ¿Qué tal, no? De hecho, se llama Dua Lipa Live from Mexico, que fue el cierre por completo. Y ahí, bueno, la canción que incluye dentro de este álbum es Oye mi amor de Maná, pero con la voz de Dua Lipa y de Fer Olvera. No, hombre, la neta suena increíble, Macho, porque creo que le queda perfecto como que el tipo de canción de rock acá de Maná, pero con la voz de Dua Lipa, que a mí se me hace que le pega como que a todos los géneros, ¿no? Suena muy bien en pop, suena muy bien en rock. Ya nos dimos cuenta que también en el rock en español suena muy chido. Que lo impactante es ver que Fer, de hecho, es el único artista invitado que sale en todo el disco. Y eso que tuvo varios artistas invitados a lo largo de toda su gira. Pero pues, como te digo, grabó la versión aquí en México, por ende sale Fer de Maná. Y que bueno, durante toda su gira en Latinoamérica se aventó varios covers que por país que recorría, país que cantaba una canción icónica de ese lugar. Y aquí en México, pues además de cantar la de Oye mi amor de Maná, también cantó Amor Prohibido de Selena Quintanilla y Bésame Mucho. ¿Qué tal, eh? Pues bueno, yo me acuerdo mucho de este, de la nostalgia de tener a Dua Lipa aquí en nuestro país. Ojalá que pronto se venga para acá, para Guadalajara. Estaría muy cool. Y mientras tanto, vámonos con una rola de ella. 115 canciones, Don't Start Now, en Match 90.3.

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1: Buenos días, escuchas Match 90.3 más Pop. Conéctate con el Match Morning. Olivia Rodrigo, Drop Dead. La primera canción que escuchamos de su próximo álbum Matcher, llamado You Seem Pretty Sad for a Girl So In Love, es el sencillo principal. Pero hace pocos días Matcher, hace cuestión del fin de semana pasado, lanzaba The Cure, que fue también ahora el segundo sencillo que escuchamos. La neta va bien, me está gustando la vibra del nuevo álbum de Olivia Rodrigo. Próximamente lo vamos a tener, pues ya para escuchar completa esta nueva era de nuestro artista Match. Oye, saludos a todos los que ya nos están escuchando a través de la aplicación de iHeartRadio. Estrellita en la frente a todos los que ya están desde su teléfono, computadora, bocina inteligente, tableta, donde sea que estés conectando con nosotros a través de la aplicación de iHeartRadio. Y una estrellita en la frente más especial para todos los que ya nos guardaron en sus memorias dentro de la app de iHeartRadio. Si no lo has hecho o no sabes cómo se hace, tú no te preocupes, a las 6:50 de la mañana te voy a platicar cómo puedes hacerlo para que esté súper fácil que conectes con nosotros a donde sea. Soy Rodrigo Camarena, contigo hasta las 11 y te escuchas el Match Morning.
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escuchas Match 90.3 más Pop, conéctate con el Match Morning. Hugo con Soul Soul, la canción es Jamaican. 6:50 de la mañana, qué buena canción, ¿no? Como para despertar acá hasta bailando, ¿no? Pero bueno, Matcher, un abrazo a todos los que ya nos escuchan a través de la aplicación de iHeartRadio. 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Pero también un saludo y estrellita en la frente a todos los que ya nos guardaron en sus memorias dentro de la aplicación de iHeartRadio, que si no sabes cómo hacerlo, ahí te va la explicación súper rápida y sencilla para que lo hagas. Soy Rodrigo Camarena contigo de 6 a 11 de la mañana y mira, lo primerito que tienes que hacer es descargar si aún no tienes la aplicación de iHeartRadio. Recuerda, reddigital.mx, la descargas. Si ya la tienes, entra y conecta con Match 90.3, ahí, sintonizas la estación y cuando entres, hasta arriba te va a aparecer un símbolo de más, como un símbolo de suma. 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Para que sea lo primerito que te salga cada vez que entras a la aplicación de iHeartRadio y que nos puedas escuchar súper fácil y súper sencillo desde donde estés, en tu tableta, en tu computadora, en tu celular, en tu bocina inteligente, donde sea, Matcher, puedes conectar con nosotros a través de la aplicación de iHeartRadio. Recuerda que también a través de

La aplicación vas a poder conectar con toda la cadena Match y con nuestras estaciones que viven exclusivamente por allá, como India en Español, como Underground México y como K-Pop México Radio. Así que lánzate en este momento a hacerlo. Estrellita en la frente si ya lo tenías hecho, Nacho. Oye, mientras tanto, vámonos con una rolota también para amanecer. 119 canciones, él es Cyril, Stumbling In Match 90.3 más pop. Conéctate con el Match Morning.

Match 90.3 más Pop. Conéctate con el Match Morning. Bob Sinclair, Love Generation, a las 6:58 de la mañana. Es lunes, lunes Match, de arrancar la semana con toda la actitud. Así que buenos días a todos los que se van conectando con nosotros. Gracias. Oye, ¿has escuchado alguna canción que te hace pensar como, ay, me suena muchísimo como que a esta otra rola? Bueno, si sí te ha pasado que te suena tan familiar una canción Nature, probablemente lo que estás escuchando es un sampleo. ¿De qué se trata? Ahí te va. Soy Rodrigo Camarena, contigo hasta las 11 de la mañana. Mira, básicamente el sampleo es el hecho de escuchar un sample, que es cuando un artista toma como que una pequeña parte, a lo mejor el coro, algún fragmentito de la canción, la melodía, lo que sea, de otra rola, la pone en su canción y le agrega como que su propio estilo y crean a partir de eso una nueva canción. Por ejemplo, hay una rola que yo sé que has escuchado, que de hecho es un sampleo de otra canción. Te estoy hablando de esta rola de aquí, mira, escucha. Yo estoy seguro que la has escuchado, la has visto en redes sociales, la has escuchado en radio, en plataformas de streaming, porque la neta es una canción que suena por absolutamente todos lados. Pero bueno, no sé si sabías que de hecho esta canción de Milky es un sample de una canción de nada más y nada menos que Paul McCartney. O sea, leyenda de la música, parte de la banda icónica de Beatles. Que de hecho, bueno, este do-do-do que estás escuchando es parte de la canción Listen to What the Man Said, justo de Paul McCartney junto con Wings, que lanzaron en 1975. La canción original, Mature, suena así. Suena muy similar, ¿no? Pues bueno, estás presenciando un sample. Básicamente, Milky tomaron la rola de Paul McCartney, la pusieron en un beat un poquito más electrónico, le pusieron una voz acá chida y salió esta rola, Just the Way You Are, que ya suena en el Match Morning de Match 90.3. Más Pop, conéctate, súbele, buenos días. Que tengas un buen lunes.

Morning, The Match 90.3 más Pop. Conéctate, Mark Ronson, Bruno Mars. Qué buena canción, Matcher. Prácticamente como que el himno del 2014, ¿no? Uptown Funk. 7 de la mañana con 7 minutos. 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Mientras tanto, 126 canciones, Justin Bieber, Nicki Minaj. Muy buena rola, Matcher. Regresó a listas de popularidad después del éxito que tuvo Justin Bieber en el Festival Coachella. Y la neta, merecidísimo. Beauty and the Beat en Match 90.3 más Pop. Conéctate escuchando el Match Morning. Yeah.

0: Match Morning, The Match 90.3, más Pop Connect, de Billie Eilish, Wildflower. 7 de la mañana, ahora con 17 minutos en el reloj, porque son segunditos, casi te digo 16. Pero bueno, pendiente Matcher, 7:25 de la mañana. Vamos a platicar sobre ti, estudiante, que vas a estar, bueno, que vas camino a la escuela a lo mejor en este momento. Si tú ya estás conectando con nosotros, a lo mejor desde el salón, fuerte abrazo, gracias por conectar con nosotros. Y fíjate, la neta, estás viviendo una etapa increíble como estudiante. Disfruta mucho la escuela, porque eso también te puede ayudar muchísimo en tu vida adulta. Te lo dice alguien que acaba casi de salir de la escuela, y que ya no, hombre, ya le extraño de una forma. Bueno, 7:25 platicamos del tema. Soy Rodrigo Camarena, contigo hasta las 11 y te escuchas el Match Morning.
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Match Morning, The Match 90.3, más pop, conéctate, Lady Gaga, Bad Romance. 7:26 de la mañana, Matcher, si tú eres un estudiante, vas camino a la escuela, ya estás ahí casi llegando a clases, te deseo que tengas un increíble día, un increíble arranque de semana y que también esta semana te vaya muy chido. Seguramente ya estás a punto de cerrar el semestre, tu año, ya estás en exámenes o apenas vas a entrar a exámenes, pues también que te vaya muy chido en eso, que... Yo me quiero darnos un tiempo, Matcher, para platicar lo bonito, que yo sé que a lo mejor en este momento dices de que no, que tiene de bonito, levantarse temprano, ¿verdad? Pero, lo bonito que es la escuela, Matcher, porque mira, el disfrutar la escuela también te puede ayudar mucho con tu vida adulta. Soy Rodrigo Camarena, contigo hasta las 11 de la mañana. Y mira, yo sé, yo te entiendo, acabo de salir de la escuela hace nada de tiempo y yo sé que la escuela se siente muy pesado porque dices de que la neta son solo tareas, la neta son solo proyectos y que exámenes y que la desvelada y estudia y corre, leías. Pero mira, no lo digo yo, lo dicen los expertos, que dicen que cuando disfrutas esta etapa también te puede ayudar mucho con tu vida adulta, especialmente, ¿por qué? Porque haces muchos amigos, porque trabajas, aprendes a trabajar en equipo y aprendes sobre todo a manejar el estrés. Y probablemente esos amigos que haces en la escuela, pues al rato puedan terminar siendo tus contactos, al rato pueden terminar siendo tus compañeros de trabajo, o de ahí pueden salir cosas muy chidas que en el futuro te van a ayudar. De hecho, hay muchos estudios que dicen que las personas que alguna vez participaron en actividades escolares, a lo mejor, no solamente que el proyecto, ¿no? Alguna dinámica, algún evento que tuvieron en tu escuela, normalmente, la mayoría de las ocasiones, hicieron amigos que de ahí catapultaron a su trabajo en su vida adulta. De hecho, digo, yo sé, Matcher, te entiendo. No se trata solamente de sacar 10 todo el tiempo, de ser totalmente perfecto en tus calificaciones, no. Se trata de realmente también, además de echarle ganas a tus calificaciones, disfrutar lo que estás haciendo y disfrutar la escuela. Yo sé lo que te digo, en este momento a lo mejor piensas de que no, la neta no voy a extrañar la escuela. Híjole, pero ya después la nostalgia pega bien feo, Matcher. Tú disfruta ahorita que puedes, abraza a tus amigos, cotorrea, platica y obviamente échale muchas ganas al estudio, Matcher. Mientras tanto, Olivia Dean, So Easy to Fall in Love, en Match 90.3, más pop, conéctate, escuchando el Match Morning.

Y Justin Bieber con Where Are You Now. 7:34 de la mañana en este lunes, es 25 de mayo, Matcher, y el día de hoy son los American Music Awards 2026. Ahí te va. ¿Quiénes son los favoritos? Varios artistas, Match, que aparecen de hecho en las nominaciones y que son muchos, muchos los favoritos para llevarse algún MAA esta noche. Soy Rodrigo Camarena contigo de 6 a 11 de la mañana. Y mira, de hecho, pues te digo, el día de hoy desde Las Vegas, American Music Awards 2026, que son uno de los premios súper, súper importantes, porque los ganadores no los elige como tal un jurado, los elige el público, los eligen los fans. De hecho, la artista más nominada este año es Taylor Swift. Yo creo que era de esperarse, ¿no? Gran impacto que tuvo con su álbum The Life of a Showgirl. Bueno, aparece con 8 nominaciones Taylor Swift. Después le sigue Sabrina Carpenter, también artista Match. Y también varios artistas que aparecen como Olivia Dean, Morgan Wallen, e incluso Summer, que tienen 7 nominaciones cada uno. Y de hecho, las categorías que más llaman la atención, pues son las que normalmente vemos en los premios, ¿no? Que artista del año. De hecho, ahí compiten BTS, Lady Gaga, Justin Bieber, Taylor Swift. Bueno, hasta Bad Bunny aparece en los American Music Awards. Pero definitivamente una de las artistas, Matcher, que yo me imagino que hoy en la noche va a destacar muchísimo y más de algún premio se va a llevar, yo estoy convencido de eso, es Sabrina Carpenter. Artista, Match, que te digo, 7 nominaciones tiene y aparecen nominaciones muy importantes como Mejor Álbum Pop, Mejor Video Musical y Canción del Año gracias a esta rola que te voy a poner. Yo sé que la conoces, Matcher, y que yo creo que la neta, esa canción se va a llevar ese premio. ¿Tú qué opinas? Sabrina Carpenter, Man Child, de Match 90.3, más pop, conéctate.

0: Buenos días, escuchas el Match Morning de Match 90.3 más Pop Connect de Golden de Huntrix. En este lunes, Matchwork, y ya estamos a punto de cerrar, bueno, de terminar el mes de mayo, que de hecho es el mes que más feliz nos hace, el mes en el que más contentos nos sentimos. 7:56, te cuento por qué. Soy Rodrigo Camarena, contigo hasta las 11 y te escuchas el Match Morning.
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2: Guadalajara, buenos días. Gracias por dejarme acompañarte con muy buena música durante esta mañana. Y como todas las mañanas, ya sabes, lunes a viernes de 6 a 11 de la mañana te acompaño con toda la información de tus artistas Match favoritos, muy buenas exclusivas y obvio, la mejor música aquí en Match. Soy Rodrigo Camarena, contigo de 6 a 11. Ceci Salcido también de este lado en la producción. Que tengas un increíble arranque de semana, Matcher. Tú que ya vas conectando con nosotros en el tráfico, escuderías, negocios, todos los que apenas se van conectando con nosotros. Gracias. Hoy estamos cerrando el mes de mayo, que es el mes que más feliz nos hace. ¿Cómo está el rollo? En dos canciones te cuento.

Muchos Match 90.3 más Pop Connected, Tame Impala con Dracula. Este genio matcher, Kevin Parker, ha estado detrás, no solamente obviamente de canciones de su proyecto musical que es Tame Impala, sino que todas las canciones que tienen un sonido muy particular como el suyo. ¿Ubicas la canción de Houdini de Dua Lipa? Bueno, Tame Impala estuvo detrás de esa canción, por ejemplo, entre muchas otras, ¿no? Incluso trabajó con ella en el álbum de Future Nostalgia por allá del año 2020. Pero bueno, vamos a hablar, matcher, del mes de mayo, que estamos a punto ya de cerrar. Estamos a 25, le quedan un par de días nada más a este mes. Y que, bueno, de hecho es uno de los meses que más feliz nos puede poner. De hecho es el mes que el estado de ánimo más está hasta arriba, incluso más de lo que tú crees. Soy Rodrigo Camarena, contigo hasta las 11 de la mañana. Y mira, muchas veces como que no notamos que en algunos meses solemos sentirnos mucho más felices, mucho más contentos que en otros. Pero ciertamente hay muchos estudios que han dicho que el mes de mayo es el mes en el que más felices o más activos nos solemos poner, sobre todo por el tema de que son los días que más luz solar tenemos. O sea, el sol sale desde mucho más temprano y se mete mucho más tarde. Entonces sentimos inconscientemente que tenemos más tiempo para hacer las cosas, tenemos

más tiempo como para pues, realizar uno que otro pendiente que tengamos por ahí, que para ponernos a hacer ejercicio, que para salir con los amigos. Y de hecho, biológicamente está pasando en tu cerebro muchísimas cosas. Por ejemplo, vas a liberar serotonina y dopamina, que son sustancias que te hacen sentir acá súper chido. Y que durante el mes de mayo, pues entre más sol, pues más serotonina liberas, entonces más feliz te sientes. Digo, ya estamos a punto de cerrarlo. Esto no significa que ya a partir de junio te vas a sentir tristísimo. No, no te preocupes. Simplemente pues vamos avanzando y vamos avanzando. Pero bueno, es un gran, como que es una gran recarga, ¿no? De energía el mes de mayo. Que bueno, ojalá que lo cierres de manera increíble. Y que hablando justamente de Tame Impala, volviendo al tema de Tame Impala y Dua Lipa, vámonos con una rola mature que justamente forma parte del álbum Future Nostalgia de Dua Lipa del 2020. 134 canciones. La hace junto con DaBaby. Levitating en Match 90.3 más pop. Conéctate.

Match Morning, The Match 90.3 más Pop. Conéctate, Bruno Mars. I Just Might. 8 de la mañana con 5 minutos. Vámonos, Matcher, con una canción que tardó más de 2 años en convertirse en el hit que es a día de hoy a nivel global. Te estoy hablando de esta rola de aquí. Ellos son Capital Cities con Safe and Sound. Soy Rodrigo Camarena, contigo hasta las 11 de la mañana. Y esta rola, Mature, salió inicialmente en el año 2011, pero fue hasta el 2013 que explotó en popularidad. De hecho, se convirtió en uno de los famosos casos de slow hit. ¿Qué es el slow hit? Básicamente una canción que sale en tal año, no le va tan chido, pero que años después, de la nada, ¡pum!, explotó en popularidad, todo el mundo la conoce, todo el mundo la escucha. Y tal fue el caso de Capital Cities, que trabajaban haciendo música para comerciales. De hecho, estos jingles que escuchas a lo mejor en spots comerciales, en radio, en televisión. Bueno, Capital Cities, estos chicos, Ryan y Cebu, juntos trabajaban haciendo eso. Ya después, años pasaron y bueno, decidieron de que crear una banda para hacer música, no solamente comerciales. Y de ahí es cuando nace Capital Cities. Y de hecho fue la rola Mature que se convirtió en una de las canciones más icónicas, no solamente de ellos, sino del pop. ¿Por qué? Por esto de aquí. Este inicio, Mature, esta intro de la canción, se convirtió en una de las más icónicas. De hecho, la trompeta que suena en el coro es de las canciones que más reconocen. Bueno, la gente que, bueno, se hizo un estudio, de hecho, de canciones que pues son muy reconocibles nada más por cierta parte de la canción. Y esta rola de Capital Cities aparece dentro de las canciones más reconocibles en la historia de la música. ¿Sabías tú eso? Bueno, la vamos a escuchar. 150 canciones en este lunes sin bajón. Escuchas a Capital Cities con Safe and Sound. En Match 90.3 más Pop. Conéctate escuchando el Match Morning. Buenos días.

Morning, The Match 90.3 más Pop. Conéctate, Alex Warren con Ordinary a las 8 de la mañana con 12 minutos. Hoy es lunes, Matcher. Arrancando la semana con toda la actitud, ya sabes, gracias por conectarte con nosotros. Tú que vas llegando, a lo mejor tú que escuchas también a través de la aplicación de iHeartRadio. El día de hoy, Matcher, es un día bastante especial. Quiero mandarle un saludo y un fuerte abrazo a Dana Santana. El día de hoy está cumpliendo años. Gracias por conectar con nosotros. Te mando un fuerte abrazo, que te la pases increíble. Disfruta muchísimo tu día. Y tú también, Matcher, que te vas conectando con nosotros también. Gracias y que tengas un increíble arranque de semana. 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Y mientras tanto, Justin Bieber, la rol es Daisies. 139 canciones en el Match Morning, The Match 90.3, más pop. Conéctate.

Match Morning, The Match 90.3, más pop, conéctate, Justin Bieber con Daisies. A las 8 de la mañana con 17 minutos. Oye, Matcher, lo mejor que puedes hacer si el día de hoy o en esta semana piensas salir en una primera cita con alguien es dejar de intentar impresionar, es ser tú mismo. Bueno, eso lo sabemos, ¿no? Pero ¿por qué es que pasa esto? ¿Por qué es que tenemos que hacerlo sí o sí? ¿Cómo puedes hacerlo? Bueno, 8 de la mañana con 27 minutos.

0: los detalles. Sí. Soy Rodrigo Camarena, contigo hasta las 11 de la mañana y te escuchas el Match Morning.
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Early Match Morning, The Match 90.3 más Pop. Conéctate, Black Eyed Peas con The Time. 8 de la mañana con 26 minutos. Y Matchers, si en esta semana o a lo mejor incluso el día de hoy estás planeando ir a una primera cita, conocer a alguien por primera vez, lo mejor que puedes hacer es dejar de intentar impresionar, ser tú mismo. Soy Rodrigo Camarena contigo de 6 a 11 de la mañana. Y mira, muchas personas pues sabemos que es como que lo que nos han dicho toda la vida, ¿no? El ser tú mismo, todo el tiempo intenta conectar genuinamente con la persona. Y sabemos que también es muy complicado porque todo el tiempo queremos que sea perfecto, ¿no? Que la primera cita sea acá bonita, que todo salga increíble. Pero lo normal, Matcher, o lo que va a pasar casi casi, pues es que no va a ser así. La verdad es que no va a ser perfecto la primera vez. Y es normal. O sea, apenas están conociendo tú y la otra persona. Es normal que se sientan nerviosos. Es normal que al mismo tiempo se sientan como que emocionados y con la, pues como que entre comillas, la necesidad de querer conectar con la otra persona, ¿no? Entonces, algo que pueden hacer para intentar como que romper el hielo es comenzar con preguntas genuinas. O sea, así vas a sacar como que el otro lado de la persona, el lado real de la otra persona. Y es normal que la persona también intente sacar como que ese lado, pues muy genuino tuyo, con preguntas que realmente se sientan personales, ¿no? Y vas a ver cómo, pues sí, a lo mejor si hay algún momento incómodo acá, nerviosón, se van incluso hasta reír y poco a poco vas a ir notando como que el interés de la otra persona, o incluso tú te vas a dar cuenta de que no, sabes que la neta esta persona sí me late, esta persona sí me interesa como para segunda cita, tercera cita, quién sabe, al rato ya termina siendo un futuro, así como le pasó a Taylor Swift con Travis Kelce, que la vamos a escuchar con The Fate of Ophelia en Match 90.3 más Pop. Conéctate escuchando el Match Morning.

0: Escuchas el Match Morning de Match 90.3 más Pop. Conéctate, Calvin Harris. La canción es Summer para prepararnos porque ya casi llega el verano, ¿no, Match? Yo digo, estamos en pleno apogeo de la primavera, pero de todos modos, como que ya se empieza a sentir el calorcito, ¿a poco no? 8:35 de la mañana, vámonos, Match, a las calles de Guadalajara porque Ingrid Cabrera ya salió con la escudería Match y trae muchas cosas para ti, Ingrid.
1: ¿Qué rollo, Match? ¿Cómo estás? Excelente lunes, sin bajón. La escudería Match está a punto de salir a las calles de Guadalajara. Soy Ingrid Cabrera y, como siempre, un gusto saludarlos y vayan preparándose. Así es, porque a las 9:10 de la mañana nos veremos en Fidel Velázquez, justamente en donde está la Plaza Brasil. Ahí nos vamos a encontrar. Recuerda que el día de hoy tenemos sorpresas, Match, y cómo puedes ganar teniendo tu sticker, Match. Igualmente, por acá lo vamos a tener por si te hace falta, lo puedas adquirir fácil y sencillo. Así que, Match, vete preparando que a las 9:10 de la mañana ahí nos vemos. Excelente lunes, sin bajón.
0: Gracias, Ingrid. Ya sabes, Match, te está esperando la escudería Match con tus sorpresas para que puedas ir a participar y, obvio, para que te lleves tu sticker Match. Oye, gracias también por conectar a todas las personas que ya están en las calles de Guadalajara, que poco a poco van, pues ya retomando la rutina en este lunes. Vamos empezando la semana, ya sabes, con toda la actitud. Y también a ti, Matcher, que conectas con nosotros a través de la aplicación de iHeartRadio y en tu bocina inteligente. Oye, yo le quiero mandar un saludo súper especial a Cristina Cervantes, que todos los días en la mañana nos escucha aquí en el Match Morning. Cristina, te mando un fuerte abrazo. Gracias por conectar con nosotros. Y vámonos ahora con una rola, Matcher, que en el 2025 estuvo nominada a los American Music Awards a Mejor Canción en Redes Sociales. Messi, Lola Young, en Match 90.3.

0: Buenos días, escuchas Match 90.3 más pop. Conéctate con el Match Morning Ray con Where's My Husband. Oye, Matcher, este fin de semana pasado alguien se la estaba pasando increíble aquí en nuestro país. Un artista Match. ¿Te acuerdas de Shawn Mendes? Yo sé que sí, obviamente, Matcher. Pues bueno, este artista Match estaba por acá en nuestro país pasándosela súper chido. Te cuento todos los detalles a las 8:56 de la mañana. Soy Rodrigo Camarena contigo hasta las 11 y te escuchas el Match Morning.
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Shawn Mendes, que sorprendió este fin de semana a todos sus fans aquí en nuestro país, aquí en México, porque se le vio paseando por algunos lugares turísticos súper icónicos de la Ciudad de México. Además, aprovechó para convivir con muchos fans por allá en la CDMX. Seguimos con Drake, que hace historia en el Billboard 200. Se acaba de convertir en el primer artista en ocupar simultáneamente todo el top 3 de esta famosa lista de popularidad, con los más recientes álbumes que ha lanzado, entre ellos Iceman, que logró debutar en la primera posición. Cerramos con Dua Lipa, que estrenó este fin de semana pasado Dua Lipa Live from Mexico, que es una película y además un álbum de sus canciones en vivo de su Radical Optimism Tour, pero específicamente del concierto que grabó en diciembre del 2025 en el Estadio GNP Seguros de la CDMX, donde incluso aparece como invitado Fer de Maná, bueno, una banda de rock en español de aquí de Jalisco. ¿Qué tal, eh? Hasta aquí las Match News, vámonos con una rola que obviamente aparece dentro de este setlist del nuevo álbum que lanzó Dua Lipa. Break My Heart, 148 canciones, la escuchas en Match 90.3 más Pop. Conéctate con el Match Morning.

Match Morning, The Match 90.3 más Pop. Conéctate, Bibi Rixa con Faithless. La canción es New Religion. Vámonos, Matcher, a arrancar la semana con toda la información de tus artistas Match favoritos. Soy Rodrigo Camarena contigo de 6 a 11 de la mañana y vámonos con las Match News. Comenzamos con el icónico cantante canadiense Sean.

Estás escuchas el Match Morning de Match 90.3 más pop. Conéctate, Dominic Fike, Baby Doll, 9 de la mañana con 3 minutos. Oye, Matcher, ¿ya estás en la chamba o vas camino a la chamba y sientes como que ya estás bien abrumado y que dices, la neta, necesito un break, necesito vacaciones? Pues mira, lo que realmente tal vez necesitas es saber si tu cerebro necesita vacaciones de la chamba. Ahí te va un test que te puede ayudar a averiguarlo. Soy Rodrigo Camarena, contigo hasta las 11 de la mañana. Mira, ahí te va. Súper sencillo, 3 preguntitas. Tú contestas sí o no y al final vemos qué rollo con tus respuestas. Mira, ahí te va. Número 1. Últimamente abres tu computadora y automáticamente le haces de que... Pues ahí vamos otra vez. Bueno, ¿te pasa? O por ejemplo, ¿te pasa que has leído ese mensaje una, otra y otra vez? Porque tu cerebro como que dice, no sé, como que no termino de captar, está procesando mucha información al mismo tiempo, pero sientes como que neta nomás no entra la información. O por ejemplo, aunque ya terminó tu horario de trabajo, sigues pensando en pendientes, que en juntas, que tengo que hacer esto y mandar aquello, y la conversación que tuviste antes de irte de la oficina con tu jefe, cosas así. ¿Sigues pensando en eso aunque te vayas de la oficina? Pues mira, Matcher, la pregunta aquí es si ya necesitas vacaciones. Esa es lo que la pregunta clave, ¿no? El hecho de pensar, ay, es que ya necesito vacaciones. ¿Si te ha pasado? Tal vez sí, Matcher. Tal vez sí necesitas. ¿Por qué? Porque lo que dicen los expertos es que todo el tiempo estás acumulando estrés en tu cuerpo. Y eso te puede llevar al burnout. Y eso no es bueno, Matcher. Así que si ya sientes que necesitas vacaciones, probablemente no necesitas otra señal. Esa es la señal que necesitabas. Así de sencillo. 151 canciones. Vámonos con algo que yo sé que te va a ayudar a soltar el estrés, Matcher. Someone Like You, Adele, en Match 90.3 más pop. Conéctate.

0: Match Morning, The Match 90.3 más Pop. Conéctate, Lady Gaga, Bruno Mars, Die With A Smile. Una de las colaboraciones favoritas por muchos, ¿no? Bueno, definitivamente es de mis colaboraciones favoritas que he visto dentro de la música pop. Lady Gaga, Bruno Mars. Qué voces, los dos por separado y juntos, imagínate lo que acaban de hacer, hombre. Tremendo. 9 de la mañana con 13 minutos. Vámonos a las calles de Guadalajara con Ingrid Cabrera y la escudería Match.
1: ¿Qué rollo, Matcher? ¿Cómo estás? Excelente lunes sin bajón para ti. Rodrigo, acá nos encontramos en nuestro primer Match Point, que es en Fidel Velázquez y Plaza Brasil. Lánzate, Matcher. La verdad, la ciudad hay algo de tráfico, es lunes, pero tranquilamente puedes llegar. Estaremos aquí, Matcher, hasta las 10 de la mañana. 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
0: Excelente, Ingrid, gracias. Ya sabes, matcher, te está esperando Ingrid Cabrera con muchas sorpresas match. The Weeknd, Save Your Tears en Match 90.3.

escuchas Match 90.3 más pop, conéctate con el Match Morning The Weeknd, Save Your Tears. 9:18 de la mañana y pendiente, Matcher, si tú eres Directioner, tú eres fan de One Direction, atención, 9:27 de la mañana vuelvo contigo para regalarte accesos para que vayas a ver The Chronicle Tour de St. Malik el día 17 de junio aquí en Guadalajara, en la Arena BFG para ser más exactos. 9:27, los detalles.

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días, escuchas el Match Morning de Match 90.3 más pop. Conéctate, Katy Perry. La canción es Teenage Dream. Buenos días a todos los matchers que se van conectando con nosotros. Oye, yo te prometí que a esta hora, 9.26, te iba a invitar al concierto de Zayn Malik el 17 de junio en la Arena BFG. 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Por eso no hay excusa ni pretexto. Vámonos mientras tanto con Milky, Just the Way You Are en Match 90.3 más pop, conéctate.

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0: Match Morning, The Match 90.3 más Pop. Conéctate, Smash Mouth, con I'm a Believer. 9 de la mañana con 34 minutos. Momento, Matcher, de movernos a las calles de Guadalajara con Ingrid Cabrera y la escudería Match, que por ahí me cuentan que se la están pasando de 10 allá en las calles. Ingrid, ¿qué rollo?
1: ¿Qué rollo, Matcher? Nosotros continuamos en las calles de Guadalajara. Soy Ingrid Cabrera. ¿Y cómo están en este lunes sin bajón? La verdad es que ya está empezando a hacer calorcito, ¿no? Váyanse preparando porque a las 10 y media de la mañana, Matcher, nos veremos en Joaquín Angulo, casi esquina Mariano de la Bárcena, en Parque El Refugio. Ahí nos vamos a encontrar. 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Así que a las 10:30 ahí nos vemos, ¿ok? Váyanse preparando, que hay algo de tráfico todavía, y en unos minutos más nos vemos por ahí.
0: Correcto, mientras tanto, Justin Bieber, Daniel Caesar con Peaches, el Match 90.3 más Pop. Conéctate con el Match Morning.

0: Escuchas Match 90.3 más pop. Conéctate con el Match Morning. Sabrina Carpenter, When Did You Get Hot? Que de hecho el día de hoy, Matcher, Sabrina Carpenter tiene un día bastante importante, porque hoy en la noche son las American Music Awards 2026 y Sabrina Carpenter es una de las artistas Match más nominadas para estos premios. Tiene 7 nominaciones en total, entre ellos Mejor Álbum Pop por el álbum al cual pertenece esta rola, Man's Best Friend, que ha sido su último trabajo hasta el momento. Y la neta, gran álbum. ¿Tú qué opinas, Matcher? Tiene 7 nominaciones. Yo creo que sí se anda llevando algún MAA esta noche, ¿no? Bueno, a lo mejor y sí, ojalá que sí. Por Sabrina Carpenter me daría mucho gusto. Pero bueno, hablando de premios, Matcher, hay un premio que cambió la historia del hip hop para siempre. No solamente para el artista que lo ganó, sino para todo el género. 9.53, te cuento de cuál se trata. Súbele, estás escuchando el Match Morning.
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Match 90.3 más Pop. Conéctate, Sara Larson, con Midnight Sun. Ahora sí, Matcher, vámonos con un artista Match que tiene un premio que cambió para siempre la industria, no solamente de la música, no solamente cambió su carrera, sino también todo un género completo que fue el hip hop. Te estoy hablando de Kendrick Lamar, que tiene un premio Matcher que es histórico, que ganó en el 2018. Soy Rodrigo Camarena, contigo hasta las 11 de la mañana, y te estoy hablando del premio Pulitzer. De hecho, Kendrick Lamar es el primer rapero en la historia en ganar este Pulitzer a la música por el álbum que tiene llamado Damn. Que de hecho, este premio es uno de los más importantes en Estados Unidos, y normalmente son para trabajos como periodismo, como literatura e incluso de la música. Que de hecho, antes de Kendrick Lamar, casi siempre lo ganaban como compositores, ¿no? Que de música clásica, de música de jazz, de blues. Entonces, el hecho de que lo ganara Kendrick Lamar, siendo un rapero, pues sí, era histórico, ¿no? Porque su género, tanto el rap como el hip hop, pues ya empezaban como que a tomar un poco más de campo en este tipo de ámbitos, y por eso pues obviamente esta victoria fue muy importante, ¿no? Porque se sintió como que poco a poco el hip hop iba como que, bueno, era mucho más reconocido como arte, ¿no? Y Kendrick Lamar incluso ha dicho muchas veces que para él es uno de los orgullos más grandes de su carrera y uno de los géneros más, pues no considerados tan serios como el hip hop. Pues que le den un reconocimiento de este tipo, pues wow, o sea, obviamente es histórico y tremendo que lo tenga Kendrick Lamar. 160 canciones, lo vamos a escuchar junto con SZA. La canción es Luther. Suena en Match 90.3 más Pop. Conéctate escuchando el Match Morning.

Match Morning, The Match 90.3 más Pop. Conéctate, Olivia Dean, So Easy to Fall in Love, artista Match, que el día de hoy también aparece entre las nominaciones para los American Music Awards de esta noche. Yo creo que también se anda llevando uno, fíjate. Allá, como que también siento que la carrera que ha tenido, el despunte que tuvo durante el 2025 fue increíble. Entonces yo creo que sí se anda llevando un MA esta noche. Pero bueno, alguien que también se puede llevar un gran premio Matcher, eres tú. Si eres estudiante, si tú tienes un hijo, una hija que es estudiante, pues fíjate, aquí en Match 90.3, durante todo este mes de mayo, estamos festejando a todos los estudiantes Match. 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Soy Rodrigo Camarena, contigo hasta las 11 de la mañana. 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Entretenerte un rato y obviamente para conectar con nosotros a través de la aplicación de iHeartRadio, lo único que tienes que hacer es seguirnos en redes sociales si aún no lo haces. 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Mientras tanto, Kelly Clarkson, Because of You, en Match 90.3 más Pop. Conéctate con el Match Morning.

0: suena a tal.
1: Buenos días, estás en Match 90.3 más pop. Conéctate con el Match Morning BTS. La rola es Swim. Vámonos, Matcher, a las calles de Guadalajara, porque Ingrid Cabrera y la escudería Match aún tienen muchas, pero muchas sorpresas para ti, ¿o no, Ingrid?
2: 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Ya lo saben, así que aquí los esperamos.
1: Perfecto, Ingrid, gracias. Mientras tanto, más música. Dua Lipa, Houdini, 163 canciones en el Match Morning, The Match 90.3, más pop. ¡Conéctate! 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

escuchas Match 90.3 más Pop. Conéctate con el Match Morning. Dua Lipa, Houdini. 10 de la mañana con 13 minutos en el reloj aquí en La Perla Tapatía. Oye, Matcher, hay un artista Match, Bruno Mars, que pasó a hacer shows de Elvis, Elvis Presley, ajá, este icónico cantante de rock. Bueno, pasó a hacer un show de Elvis a ser una de las estrellas más grandes del pop a nivel internacional. Te cuento cómo estuvo todo el rollo de Bruno Mars de chiquito haciendo sus shows de Elvis a las 10:22.

0: Soy Rodrigo Camarena contigo hasta las 11 y te escuchas el Match Morning.
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Match 90.3 más pop. Conéctate con el Match Morning, Our City, con Adam Levine. La canción es Locked Away. Imagínate, Matcher, lo profunda que es la letra de esta canción, que habla de ese miedo que puedes llegar a sentir cuando estás conociendo a alguien, a lo mejor de una forma un poco más romanticona. Pero el miedo de sentirte tan vulnerable, el miedo de sentirte de que, ay, y si soy muy yo para esta persona. Pues justo eso es lo que habla esta canción de Our City junto con Adam Levine. Pero mira, alguien que definitivamente, imagínate salir en una cita con él y que sea tan él justo en la cita, yo creo que es algo de lo más privilegiado que puedes vivir. Te estoy hablando de Bruno Mars. Tiene una personalidad increíble este hombre, y desde que era súper niño, porque mira, él empezó haciendo shows de imitaciones de Elvis Presley, esta leyenda de la música, legendario rockero, y pasó de hacer eso a ser una de las estrellas más grandes del pop a nivel internacional. Soy Rodrigo Camarena, contigo hasta las 11 de la mañana. Y justamente, pues mira, Bruno Mars vivió prácticamente toda su infancia en Hawái. Y él, pues, creció en una familia que estaba llena de músicos y de gente que se dedicaba, pues, justamente al arte, a la música, todo este rollo. Entonces, pues, Bruno Mars creció viendo a muchísimos artistas, que Michael Jackson, que Elvis Presley, yo imagino que incluso hasta Madonna, ¿no? Y de hecho, uno de los videos más virales de Bruno Mars de niño es justamente él imitando un show de Elvis Presley frente a turistas. Ya después, un video suyo, pues hizo como que mucho revuelo entre la gente, e incluso eso lo ayudó a llegar a televisión teniendo apenas 6 años, Matcher. Imagínate, es un niño de 6 años que, pues bueno, fue a la televisión a hacer un show de Elvis Presley, porque pues la verdad se veía muy bonito y ahí se notaba mucho el talento que tenía. Desde para vestirse hasta como para bailar. Obviamente la voz de Bruno Mars, desde niño súper, súper talentoso. Entonces, pues sí, se notó luego. Llamó la atención de muchas disqueras. Y pues el resto es historia, Matcher. Sabemos que a día de hoy llena muchísimos estadios. Tiene 4 álbumes. Y esos 4 álbumes le han bastado para ser una de las estrellas más importantes del pop. ¿Qué tal, eh? Pues vámonos con una rola, Matcher, que fue la primera que escuchamos de su más reciente trabajo, The Romantic. La rola es I Just Might. 167 canciones aquí en el Match Morning de Match 90.

0: Morning, The Match 90.3 más Pop. Conéctate con Shaggy. La canción es It Wasn't Me, no era yo. Todo lo que te digan no era yo. Eso es lo que dice Shaggy en esta canción. Pero bueno, 10:30 de la mañana, Matcher. Y atención, porque es momento de lanzarme a las calles de Guadalajara con Ingrid Cabrera y la escudería Match. ¿Qué rollo, Ingrid?
1: Hello, ¿qué tal? Buenos días para todos ustedes, Matchers, que ya andan conectando con nosotros a través de las calles de Guadalajara. ¿Cómo están en este lunes sin bajón? 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Mientras tanto, vámonos con buena música, buena vibra en este lunes sin bajón a la cabina del Match Morning.
0: Tú lo dijiste, Ingrid, muchísimas gracias. Yo te voy a acompañar con una rola Matcher, que yo sé que este lunes va a hacer que tu semana arranque con toda la actitud. Él es The Weeknd. 169 canciones, Blinding Lights, en Match 90.3, más Pop. Conéctate escuchando el Match Morning. Buenos días.

0: escuchas Match 90.3 más pop. Conéctate con el Match Morning Summer Homewrecker. 10 de la mañana con 38 minutos. Yo estoy ansioso, Matcher. De hoy en la noche, Matcher, son los American Music Awards. Y Summer se va a estar presentando en vivo en esta ceremonia, en esta gala de premios. Yo la neta estoy ansioso de ver esa presentación porque la neta, híjole, me encanta ver las presentaciones en vivo de Summer. Se me hace que tiene una vibra tan chida este hombre. Pues bueno, todos los detalles ya sabes, aquí en Match 90.3 y a través de nuestras redes sociales, Match Radio HQ y arroba Match MX FM. Mientras tanto, Matcher, gracias por irte conectando con nosotros. Ya sabes que te voy a acompañar con muy buena música aquí en el Match Morning.
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Escuchas Match 90.3 más pop. Conéctate con el Match Morning. James Blunt, You're Beautiful. 10 de la mañana con 47 minutos en este lunes, iniciando la semana con toda la actitud. Y nosotros nos vamos con más música. Hugo Salto, 171 canciones. Suena Jamaican en Match 90.3 más pop. Conéctate escuchando el Match Morning.

Escuchas Match 90.3 más Pop. Conéctate con el Match Morning. Él es Joe. End of beginning. 10 de la mañana con 52 minutos. Gracias, Matcher, por conectarte con nosotros. Ya me voy. Momento de despedirme. Espero que hayas tenido un increíble fin de semana y que arranques tu semana con toda la actitud. Ya sabes que aquí siempre te vamos a acompañar con la mejor música, las mejores exclusivas y toda la información de tus artistas Match favoritos. Soy Rodrigo Camarena. Te acompaño todos los días, de lunes a viernes, de 6 a 11 de la mañana. Ceci Salcido también de este lado en la producción. Fuerte abrazo a todos los Matchers que se van conectando con nosotros. Tú que ya vas en el tráfico, que te vas conectando desde la aplicación de iHeartRadio también. Fuerte abrazo. Gracias, Matcher. Y tú y yo nos escuchamos mañana tempranito en punto de las 6 para arrancar el martes aquí en el Match Morning. Pero obviamente, pues yo te voy a dejar con Caro Quesada, que va a estar contigo hasta las 3. Luego Dana Caruso y Joyce Leaños en la noche para cerrar con todo este lunes y bajón y arrancar con toda la actitud la semana. Obviamente, Matcher, ya sabes que aquí la música no para, así que vámonos con la rola 173 para acompañarte a ti que, pues ya estás arrancando tu semana, a lo mejor estás desayunando, provechito, que tengas una increíble semana. Lady Gaga, Just Dance. La escuchas en Match 90.3. Más pop, conéctate. Hasta mañana, Matcher. Bye bye.

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2: ¿Qué onda, Matchers? Bienvenidos a Match 90.3 Más Pop. Conéctate en este lunes sin bajón, inicio de semana. Espero que se la estén pasando muy bien. Este es el último lunes de este mes de mayo. Qué rápido, ¿no? Pero bueno, gracias a todos ustedes por seguirnos acompañando. Yo soy Caro Quesada y te acompañaré el día de hoy hasta las 3 de la tarde. Ceci Salcido también por acá en la producción. Y gracias a Rodrigo Camarena que estuvo contigo en el día de hoy en el Match Morning. Oigan, Matchers, tengo para ustedes boletos para que se vayan al concierto de Rawayana, que ya viene el 10 de junio al Auditorio Telmex. Esta banda venezolana con gran ritmo. Así que quédate porque en esta hora accesos cuádruples.

Match 90.3, más pop, conéctate con Edward Maya, se llama Zero Love, que la primera versión de esta canción no tuvo mucho auge. Fue hasta cuando se unió Vikina Julina, que es justamente la voz de esta canción. Ella solo era DJ experimentada, pero no tenía experiencia real como cantante. Y debido a esta canción, pues su voz fue como una de las voces pues más representativas de los años 2000-2010. Vamos ahora con una canción que está dominando las listas de popularidad en su versión en español. Soy Caro Quesada, te acompaño el día de hoy hasta las 3 de la tarde y es que acaba de entrar al Hot Latin Pop Songs y Latin Digital Song Sales en el number 1, Risk It All, Bruno Mars en Match 90.3.

Match 90.3 más pop, conéctate con Sabrina Carpenter, se llama Espresso, 11:14. Oigan, hay un artista, Match, que recibió una felicitación de un ex Beatle por una canción que hizo.

0: A las 11:23 te voy a contar de quién se trata, así que quédate en Match 90.3 más pop, conéctate.
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0: Match 90.3, más pop, conéctate con Maroon 5, se llama She Will Be Loved. Esta canción originalmente no iba a ser un sencillo, iba a ser como parte del álbum de Songs About Jane, pero no lo iban a utilizar como el tercer sencillo del álbum, iban a utilizar la de The Sun, pero al final de cuentas como que algo en esta canción les gustó tanto que cambió el rumbo completamente de la historia de Maroon 5 y tuvieron el éxito masivo que ahora conocemos. Oigan, ¿qué creen, Matchers? En las calles de Guadalajara, Ingrid Cabrera se encuentra con la escudería Match y detalles el día de hoy, así que vamos contigo, Ingrid.
1: Hello, claro que Sandra, muy buenos días para ti. ¿Cómo estás, eh? ¿Cómo están por allá en la cabina de Match 90.3? Por acá la escudería ya está por retirarse, así como lo escuchan en este lunes sin bajón. Gracias, gracias, Matcher, por todos los que estuvieron por acá, pues, participando, que llegaron por sus sorpresas. A todos los mini matchers que también nos tocó tener por acá hace unos momentos. Y gracias a ti por escucharnos y también llegar a la escudería. Matcher, ha llegado el momento de despedirnos, pero mañana volvemos con más ubicaciones en la ciudad de Guadalajara para que ustedes también se animen a participar y adquirir sus sorpresas Match. Soy Ingrid Cabrera, como siempre, un gusto saludarlos y mañana nos volvemos a ver y escuchar. Continúas en Match 90.3, más pop, conéctate.
0: Muchas gracias, Ingrid. Nosotros continuamos con música y este siguiente artista Match fue felicitado por Paul McCartney. Soy Caro Quesada y te sigo acompañando el día de hoy hasta las 3 de la tarde. Resulta que Paul McCartney estaba haciendo un álbum de remezclas que se llama McCartney 3 Margent y llamó por teléfono a Dominic para que también hiciera una remezcla por ahí. Le encantó tanto Matchers que incluso le dijo, ¿sabes qué? Lo hiciste increíble. Y fue una felicitación, pues, bastante buena para Dominic, porque, pues, nunca se espera un ex-Beatle que te llame por teléfono, ¿no? Esto es Baby Doll de Dominic Fike and Match.

90.3 más pop, conéctate con The Hoobie Stank. Esto se llama The Reason, 11 de la mañana con 30 minutos. Que en 2004 esta canción tuvo un gran impulso de nuevo por haber aparecido en un capítulo de la serie de Friends, ¿se acuerdan? 10 de 10 matchers. Oigan, vamos ahora con un artista match que no le tiene miedo a envejecer. Incluso dice que ella no se haría ninguna reestructuración con cirugía en cara ni cuerpo ni nada, que porque ella prefiere envejecer pues con orgullo. Ya estamos hablando de Billie Eilish. Yo soy Caro Quesada, te acompaño matcher el día de hoy hasta las 3 de la tarde. Y hace poco tiempo le preguntaron que cómo se sentía justo con todas las personas que están a su alrededor, que invierten mucho en cirugías plásticas y reconstrucción facial y todo por el envejecimiento. Y ella dijo que no, que ella le gusta y le emociona de hecho ver su cara, su cuerpo envejecer, como que quiere abrazar cada etapa de su vida y mostrarse muy auténtica, y quiere que sus hijos en el futuro puedan ver eso. ¿Ustedes qué opinan, matchers? Tiene ahorita 24 años, chance ahorita con los 24 pues ni se notan los cambios, ¿no? Ya que va pasando el tiempo uno dice, ah, caray, pero creo que es una muy buena idea, ¿no? Abrazar el envejecimiento, porque de hecho ya se está perdiendo.

0: Match 90.3 más pop, conéctate con One Republic. Esto se llama Counting Stars, 11 de la mañana con 39 minutos. Oigan, hay unas giras de artistas de conciertos que han sido pues las más exitosas de la historia, no del año, de la historia. Y a las 11.51 minutos te voy a platicar de cuáles se tratan aquí en Match.
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2: ¿Qué onda, Matchers? Bienvenidos a Match 90.3 Más Pop. Conéctate, soy Caro Quesada y te sigo acompañando como todos los días desde las 11 de la mañana hasta las 3 de la tarde. Ese es Salcido también por acá en la producción. Y 29 grados centígrados es lo que nos acompaña actualmente en la ciudad de Guadalajara. Se dice que habrá 33 de máximo de temperatura y mínima de 17. Estará soleado toda la tarde, así que ya saben, protector solar, buena hidratación y obviamente escuchando la mejor música. ¿Dónde? Pues aquí en Match. Además, en dos canciones vamos a platicar de las giras más exitosas de la historia. Así que quédate en Match 90.3.

Match 90.3 más pop, conéctate con Benson Boone, que antes de hacer música amateur su gran pasión era el salto de altura, las acrobacias, pero después se dio cuenta que justamente la música llenaba pues más su corazón que otra cosa. Oiga, vamos ahora con un artista match, una banda que es pertenece a la lista de las giras más exitosas de la historia. Y sí, estamos hablando de Coldplay. Yo soy Caro Quesada y te acompaño el día de hoy hasta las 3 de la tarde. Resulta que entre las giras más exitosas de la historia se encuentra en el número 5 Ed Sheeran. Después le sigue Elton John. Después va U2. En el segundo lugar, Coldplay con Music of the Spheres. Y Taylor Swift pues sigue reinando entre las giras más exitosas con el The Eras Tour. Escuchemos a Coldplay con Sky Full of Stars en Match 90.3 más pop. Conéctate con la canción al momento número 198.

Match 90.3, más pop conectado con Bruno Mars, se llama That's What I Like, una canción que en 2017 alcanzó el número uno en la lista Billboard Hot 100, pero también tuvo un récord en la lista de Hot R&B Hip Hop Songs al mantenerse pues en el número uno por 20 semanas consecutivas. Algo así le pasó también a la siguiente canción que vamos a escuchar, pero en el año 2002. Soy Caro Quesada, te acompaño hasta las 3 de la tarde y sí, estamos hablando de Milky con Just The Way You Are. En el 2002 hizo historia en la industria musical en convertirse en la primera canción en alcanzar el número uno en la lista Billboard Dance Radio Airplay de Estados Unidos y que creen acaba de regresar a los charts globales con esta canción y gracias a este video tan lindo de un perrito ahí bailando a través de TikTok. Esto es Milky, Just The Way You Are, sonando en Match 90.3, más pop, conéctate con la canción 200.

más pop, conéctate con NSYNC. Esto se llama Bye Bye Bye. Forma parte de su álbum No Strings Attached del año 2000 y que de hecho vendió 2.4 millones de copias en una sola semana. Y este récord se mantuvo hasta los 15 años, durante 15 años. En el 2015, Adele con su álbum 25 logró superar el récord que tenía NSYNC. Oigan, vamos ahora con un artista match que ha sido gran influencia para otros artistas a nivel mundial. En especial también para Tini Stoessel, esta cantante y actriz argentina.

0: Match 90.3 más pop, conéctate con Dua Lipa, se llama Don't Start Now. Oigan, Matchers, y quédense porque hay algunos artistas que tienen ciertos rituales o hacen ciertas cosas antes de grabar alguna canción o incluso salir al escenario. A las 12.23 te cuento los detalles aquí en Match.
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93 más pop, conéctate con Pitbull. Esto se llama Feel This Moment, una canción en la que grabó con Christina Aguilera, que de hecho ella tiene una regla de grabar voces dentro del estudio con labial rojo en los labios. Ella ha explicado que no se trata ni de vanidad ni nada, sino un ritual que le ayuda a transformarse por completo y entrar en esa personalidad artística para interpretar con muchísima fuerza. Así que si hay algo que te ayuda y para los demás es raro, pues no pasa nada. Mientras a ti te ayude, 10 de 10, ¿no? Como nuestro siguiente artista match, que antes de cada show se queda en silencio por 2 horas y media más o menos. Soy Caro Quesada y te sigo acompañando el día de hoy hasta las 3 de la tarde. Y estamos hablando de Olivia Dean. Ella antes de justo de entrar a algún show, apaga la música moderna, vaya, todos los hits. Se queda en silencio durante un rato y después sintoniza piezas clásicas. Esto le ayuda a entrar en un estado de calma absoluta y desconexión mental. ¿Ustedes hacen algún ritual mature antes de hacer algún examen, antes de presentar algo importante en el trabajo o incluso antes de salir a algo importante en su vida? Cuéntenmelo todo a través de las redes sociales, @matchradiohq, @soycaroquesada. Olivia Dean con So Easy to Fall in Love en Match 90.3 más pop, conéctate.

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2: 90.3 más pop, conéctate con Toxic de Britney Spears. Oigan, quédense porque hay una canción que se escribió en tan solo 5 minutos. A las 12.49 te cuento los detalles aquí en Match.
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0: Match 90.3 más pop. Conéctate con Miley Cyrus. Esto se llama Flowers, que de hecho acaba de recibir antier su estrella en el Paseo de la Fama, la chica Miley. Y de hecho Beyoncé también le mandó un regalo, unas flores, un arreglo floral que decía: sé que mi compañera de aventuras puede comprarse sus propias flores, pero igual quería darte estas. Qué bonito, ¿no? Pero bueno, vamos a seguir con música, pero también con lo que está sucediendo en las calles de Guadalajara. Porque, ¿qué creen? La escudería Match ya va de camino al primer Match Point de este día. Ana Muñoz con sorpresas para ustedes, así que vamos contigo, Ana.
1: Hello, Caro, muchas gracias. Así es, la escudería Match en las calles de Guadalajara. Matcher, vamos por el primer Match Point de esta tarde. Avenida Patria y calle...

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Match 90.3 más pop. Conéctate con Harry Styles. Esto se llama Sign of the Times. Que muchas fuentes cercanas a Harry Styles y Zoe Kravitz, esta pareja 2026, dicen que están disfrutando mucho este tiempo que pasan juntos, pero que no le dan importancia al compromiso. O sea, hace que no se ha hablado de alguna boda en específico. Pues, qué bueno. No se crean, mientras sean felices, miren, no pasa nada si no existe un anillo de por medio, ¿no? Pero bueno, ya veremos qué sucede más adelante. Vamos ahora con una canción, Mature, que fue la primera rola que llegó así de primera instancia al número uno de la lista Billboard en la historia musical de Bruno Mars. A pesar de que ya tiene varios éxitos musicales, I Just Might fue esta primera canción que se colocó rapidísimo en debutar en el número uno de la lista Billboard Hot 100 durante la primera semana de lanzamiento. Se llama I Just Might en Match 90.3 más pop. Conéctate.

Match 90.3 más Pop. Conéctate con Maroon 5. Esto se llama Sugar. Una canción que, pues, era de Mike Posner, el que es, pues, sale en la de I Take a Pill in Ibiza. Justamente este productor la iba a poner en su disco Pages, pero su disquera canceló el proyecto. Después le cedieron la maqueta a Adam Levine, quien después se reestructuró como que toda la letra y quedó así como lo que acabamos de escuchar con Maroon 5. 1:08 p.m. y Matchbox, vamos ahora con una canción que forma parte de una película que tardó 9 años en completarse. Soy Caro Quesada, el día de hoy contigo hasta las 3 de la tarde. Y si estamos hablando de K-Pop Demon Hunters, la película tardó un total de 9 años en estar, pues, completa. Sus primeros conceptos del arte, de la idea de K-Pop, nació después en el verano del 2018, tiempecito después de haber iniciado justo la idea de esta película. Y ya están por sacar una segunda entrega. Esto se llama Hunter X Golden en Match 90.3 más Pop. Conéctate.

0: Escuchas Match 90.3 más pop. Conéctate con The Killer Roy y Justin Bieber. Se llama Stay a la 1:14. Oigan, Matchers, atención los que están en las calles de Guadalajara, porque la escudería Match continúa por allá en algún punto de la ciudad. A la 1:22 nos comunicaremos de nueva cuenta con Ana Muñoz para que nos platique los detalles que tiene para ti a través de la escudería Match.
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0: 90.3 Más Pop, conéctate con Lady Gaga. Esta canción se llama Judas, que de hecho tiene una portada a esta canción y que diseñó Lady Gaga utilizando Microsoft Word. Ella utilizó justamente esta plataforma para crear la portada, le tomó una foto con su celular a la pantalla para que se viera más aesthetic, y esa fue la portada de esta canción. ¿Qué tal, eh? Oigan, en las calles de Guadalajara continúa Ana Muñoz con sorpresas para todos ustedes a través de la Escudería Macho, así que vamos contigo, Ana.
1: Hello, Caro, muchas gracias. Así es, la Escudería Macho en las calles de Guadalajara en el primer Match Point de esta tarde, Avenida Patria y calle Isla Antigua, aquí hasta la 1:45 de la tarde con tu sticker Match, porque 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el tuyo, Avenida Patria y calle Isla Antigua, hasta la 1:45 de la tarde. Mientras, vamos contigo, Caro, gracias.
0: Gracias a ti, Ana. Nosotros continuamos con música y vamos ahora con un artista Match que estuvo con su pareja, su prometido Travis Kelce, recientemente en un partido de básquetbol. Se veían muy bonitos los dos, la verdad, pero él como que sacando toda la parte masculina y ella así de, oh my god, ya, déjame en paz, por favor, contrólate. Hablamos de Taylor Swift y Travis Kelce. Esto es The Fate of Ophelia, una canción de Taylor Swift sonando en Match 90.3 Más Pop. Conéctate.

Match 90.3, más pop, conéctate con Alok Ziva y Bruno Martini. Esto se llama Hear Me Now. Bruno Martini tenía guardada la base instrumental en su estudio. Ziva se reunió con él, empezó a tararear y escribió la letra y la melodía vocal en tan solo unos minutos. Ya después Alok se unió para pulir como que todos los matices de producción y darle como esta firma que tanto conocemos con esta rolota. La neta es de mis favoritas, de mis canciones favoritas de la vida. Oigan, vamos a seguir con música, pero también con una artista Match que tiene por ahí un lugar favorito en la Ciudad de México. Estamos hablando de Dua Lipa. Yo soy Caro Quesada, te acompaño el día de hoy hasta las 3 de la tarde y yo siento, Matchers, que Dua Lipa ya

es mitad mexicana, ¿eh? O sea, ya le entra a los tacos, le gusta la música en español, visita museos y bueno, ahora hasta tiene un lugar que le fascinó por el arte y la espiritualidad. Y se trata de la capilla del convento de los capuchinos, que fue diseñada por el arquitecto mexicano Luis Barragán. Ella comentó que justo le encanta este lugar porque se siente como muy en paz y que hay muchísimo arte alrededor. Vamos a escucharla con Levitating aquí en Match 90.3. Más pop, conéctate.

0: Match 90.3 más Pop, conéctate con Bob Sinclair y Steve Edwards. Esto se llama World Hot Down. 1:38 p.m. Oigan, la escudería Match ya se va a cambiar de punto, de Match Point, a 1:50 p.m. Nos vamos a comunicar con Ana Muñoz para que nos cuente los detalles de dónde se va a comunicar, de dónde se van a encontrar de nueva cuenta la escudería Match contigo.
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2: Escuchas Match 90.3 Más Pop, conéctate. Yo soy Caro Quesada y te sigo acompañando como todos los días desde las 11 de la mañana hasta las 3 de la tarde. Ceci Salcido también por aquí en la producción. Y desde las calles de Guadalajara, en la escudería Match, Ana Muñoz. Que de hecho, en dos canciones nos vamos a comunicar con ella para que nos platique los detalles en qué segundo Match Point se encuentra, pues para que ustedes también vayan a visitarla y participen por las sorpresas que tiene para ustedes. Así que quédense porque en esta hora hay pura música buena, no tenemos cortes comerciales y si quieres pedir alguna canción, ya sabes dejarme tu mensaje a través del Tollback de iHeartRadio. Continúas en Match.

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1: Lánzate porque tenemos sorpresas Match para todos ustedes. Así que Match, te vemos por allá, Mariano, Otero y Cuauhtémoc, de 2 a 3 de la tarde. Saludos para Viridiana y para Esme, que ya se lanzaron por acá con la escudería Match. Les mandamos un abrazo. Vamos contigo, Caro, gracias.
2: Gracias a ti, también saludos para Eli, que los visitó también a través de la escudería Match. Oigan, vamos ahora con un pues dúo que se separó por ahí del año 2013 más o menos y que ya no iban a sacar música. De hecho, muchas personas han rezado mucho porque regrese este dúo musical, porque es bastante bueno. Estamos hablando de Daft Punk y de hecho es uno de los pues más nombrados para ser los próximos headliners del Festival Coachella 2027. Tanto Dua Lipa, Billie Eilish, BTS y Daft Punk han sido nombrados en redes sociales para ser pues los próximos encargados de encabezar este festival. ¿Ustedes qué opinan? Get Lucky en Match 90.3.

escuchas Match 90.3 más pop, conéctate con Martin Solveig. Esto se llama Hello a las 2 de la tarde en punto en esta hora de música continua sin cortes comerciales. Oigan, esta canción salió en el año 2011. Madonna lo escuchó, quedó tan impresionada con este sonido tan fresco y comercial que le reclutó a Martin Solveig para ser uno de sus productores principales de su álbum de estudio del año 2012 llamado MDNA. ¿Qué tal, eh? Uno nunca sabe hasta dónde va a llegar nuestro trabajo. Y de hecho eso sucedió con este siguiente artista, Match, que publicó esta canción desde la comodidad de su casa sin pensar que justamente llegaría a millones de personas. Hablamos de Dominic Fike. Soy Caro Quesada, el día de hoy Matchery contigo hasta las 3 de la tarde, y esta canción la hizo desde cero, sin ninguna producción profesional, fue hecha en casa sin pagar publicidad, solo la subió a SoundCloud y se hizo viral. Dominic Fike con Baby Doll, la canción 230 en Match 90.3 más pop.

Escuchas Match 90.3 más Pop, conéctate con Bruno Mars, se llama 24K Magic, que de hecho hoy son los American Music Awards y Bruno Mars está nominado a Artista del Año, quien también está nominado a nuevas categorías como Artista del Año, Nuevo Artista del Año, Canción del Año, Mejor Interpretación Vocal, Artista Masculino Pop del Año. Es nuestro siguiente Artista Match. Soy Caro Quesada, te acompaño el día de hoy, Matchfer, hasta las 3 de la tarde. Y sí, estamos hablando de Alex Warren con Ordinary, sonando ya en Match 90.3 más Pop. Conéctate.

Match 90.3 más pop, conéctate con Billie Eilish, esto se llama Wildflower, que de hecho ya en el año 2015 saltó a la fama por Ocean Eyes, y esto ocurrió por casualidad. Tenía un profe como que les pidió que subieran una canción a SoundCloud, y bueno, la subieron para que él pudiera verla y descargarla y ponerles buenas calificaciones, y se hizo famosa esa canción de la noche a la mañana en la plataforma de SoundCloud, y gracias a eso es que tenemos canciones, grandes canciones de Billie Eilish. Algo así pasó con nuestro siguiente artista Match, pero de una forma, digamos, un poco diferente. ¿Se acuerdan cuando se inventó el botón de dislike o el de no me gusta en la plataforma de YouTube? Bueno, pues este videoclip de Justin Bieber de la canción Baby fue uno de los más vistos, pero también con mayor número de dislikes, así como lo acaban de escuchar. Yo soy Caro Quesada, te acompaño hasta las 3 de la tarde, y fue hasta diciembre del 2018, Metro, que este se mantuvo en el récord del video con más dislikes. Baby de Justin Bieber en Match 90.3 más pop, conéctate.

0: 4 años de su lanzamiento, que volvió a las listas de popularidad. Esto gracias a TikTok y a este famoso perrito bailando. Oigan, saludos a todos los que nos siguen escuchando por acá en el 90.3, también en iHeartRadio. Saludos a los Metros que andan en las calles de Guadalajara. Saludos también a mi buena amiga Ann Thornhill, que también anda por acá sintonizando. Dice que traemos muy buena playlist para todos ustedes. Ya saben que nosotros siempre nos rifamos con la buena música, pero también con las sorpresas, porque en las calles de Guadalajara, la escudería Match tiene para todos ustedes varias cosas. Y Ana Muñoz, liderando la escudería Match, nos va a contar qué es lo que tiene para ustedes. Vamos contigo, Ana.
1: Hello, Carl, muchas gracias. Así es, la escudería Match sigue en las calles de Guadalajara en el segundo Match Point de esta tarde. Avenida Cuauhtémoc y Mariano Otero hasta las 3 de la tarde. Y Matchers, saludos para L, Victoria, Valentina, Moni y Vero, que ya nos visitaron en esta tarde en la escudería Match. Matchers, lánzate tú también por tu sticker Match a este segundo Match Point. Avenida Cuauhtémoc y Mariano Otero hasta las 3 de la tarde. Y mientras seguimos más con más música en nuestra hora de música continua. ¿Cuál es nuestra siguiente canción, Caro? Gracias.
0: Gracias a ti, Ana. Y la siguiente rola es la colaboración soñada de los Chainsmokers. Hace tiempo les preguntaron que cuál sería la colaboración de sus sueños y ellos dijeron, creo que sin duda la que acabamos de hacer con Halsey. Esta canción se llama Closer. La escuchas aquí en Match 90.3 Más Pop. Conéctate con la canción 237.
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Catch 90.3 más pop, conéctate con Lola Young, que esto se llama Messi, que esta semana estrenó nueva canción llamada From Down Here, una canción que fue producida en colaboración con el músico James Blake. 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

Yo soy Caro Quesada y te sigo acompañando hasta las 3 de la tarde. 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Nos encuentras como matchmx.fm, matchmx.fm / promociones. Allá en la sección de promociones verás un banner que dice Estudiantes Match y ahí te tienes que registrar las veces que puedas. Repetir el mismo proceso las veces que puedas para que tengas mayor oportunidad de llevarte justamente estas tablets Match que daremos a conocer a nuestros ganadores el 29 de mayo. Oigan, seguimos con música en esta hora de música continua sin cortes comerciales y vamos con Alexander Stant, que fue pues descubierta en un karaoke matcher. Había productores ahí presentes, la vieron cantando muy cool, le ofrecieron contrato y salió esta deli canción. Se llama Mr. Saxo Beat en Match 90.3 más pop.

0: Match 90.3 más pop, conéctate con Olivia Rodrigo. Esto se llama Drop Dead, que de hecho esta canción forma parte de lo que será su próximo álbum de estudio. Sale el 12 de junio y se llama Just Seem Pretty Sad, que de hecho también lanzó nueva canción llamada The Cure, que de hecho tiene un récord. Es su rola con mayor duración, casi 5 minutos. Muy buena canción, al igual que esta que acabamos de escuchar. Oigan, en las calles de Guadalajara las sorpresas continúan con la escudería Match y Ana Muñoz liderando la escudería Match, así que vamos contigo, Ana. Hello.
1: Hello, Caro, así es, la escudería Match sigue en las calles de Guadalajara y Match, últimos momentos para que te lances por acá con nosotros, Avenida Cuauhtémoc y Mariano Otero, porque recuerda que estaremos aquí hasta las 3 de la tarde con tu sticker Match para que aproveches, Match, porque si tú todavía no lo tienes, este es tu momento para que te lances por el tuyo. Aquí, Avenida Cuauhtémoc y Mariano Otero hasta las 3 de la tarde, porque se vienen muchísimas sorpresas, Match, para todos ustedes, y para participar vas a necesitar el sticker Match. Así que lánzate con nosotros y mientras sigue escuchando de muy buena música aquí en Match. Vamos contigo, Caro, gracias.
0: Gracias a ti, Ana. Nosotros continuamos con buena música y esta siguiente canción forma parte de toda la playlist que tiene Adele, y que de hecho esta canción nunca tuvo un video musical, ¿eh? Para promocionarla utilizaron justo una grabación en vivo del concierto del Royal Albert Hall, que está en Londres, y aún así, gracias a ese videoclip, ganó el premio Grammy en 2013 a Mejor Interpretación Pop Solista. Hablamos de Set Fire to the Rain, es de Adele, sonando en Match 90.3 más pop, conéctate.

Match 90.3 más pop, conéctate con Hugo y Solto, se llama Jamaican, que de hecho Solto comenzó este proyecto musical en 2025, o sea, hace el año pasado. Su primer canción o su primer proyecto fue esta rola, Jamaican. Qué gran, ¿no? Empezar con el pie derecho y grande. Pero bueno, Matchers, llegó el momento de despedirme de ustedes. Se van a quedar con Ana Muñoz en las calles de Guadalajara un ratito más. Y Dana Caruso desde la cabina Match a partir de las 3 de la tarde. A las 7 de la noche llega Joyce Leaños para seguirte acompañando en este lunes inicio de semana. Yo mañana estaré de vuelta a partir de las 11 de la mañana por acá, igual como siempre en Match 90.3. Y gracias también a Ceci Salcido, que nos acompañó el día de hoy en producción. @MatchRadioHQ, nos encuentras en redes sociales, y @SoyCaroQuesada. Te voy a dejar justamente con un artista Match que tuvo mucha temperatura al grabar varias canciones y videoclips de este álbum, Dua Lipa con Break My Heart, en Match 90.3 más pop. Conéctate, bye bye.

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2: Hello, hello, mi bella perla tapatía. Mi nombre es Ana Caruso, la voz que te acompaña todas las tardes de lunes a viernes. Y hoy, en este lunes sin bajón, Macher, desde las 3 de la tarde hasta las 7. Desde que sales de la escuela, Macher, que del trabajo, y que vas manejando en las calles de Guadalajara. Uno, calurosas, porque sí, el sol está muy fuerte. Y dos, el tráfico, Macher, desgraciadamente está muy pesado. Lo que es Lázaro Cárdenas, Mariano Otero, López Mateos, déjame decirte que sí, está bastante pesado, pero mira, no te preocupes, que en 2 horas más conectamos con la escudería Match a cargo de Ana Muñoz para que nos cuente qué está pasando y tú sigues conectando con la mejor música aquí en...
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0: Escuchas Match 90.3 más pop. Conéctate con What Makes You Beautiful de One Direction. Esta boy band mature que de hecho logró lo que muchas no pudieron durante años, que fue conquistar el mercado estadounidense en su primera semana. Mature, esta canción debutó directamente en el puesto número 30 del Billboard Hot 100. Una locura. A ver, tenemos muy buena música, pero ¿qué crees? También la escudería Match anda en las calles de Guadalajara y yo quiero saber qué pasó. Soy Dana Caruso contigo hasta las 7 y ahora vamos contigo, Ana, para que nos cuentes cómo están las calles de Guadalajara.
1: Hello, Dana, muchas gracias. Así es, la escudería Match en las calles de Guadalajara estuvo acompañándonos en este lunes inicio de semana. Matcher, ha llegado el momento de despedirnos, pero no te preocupes porque regresaremos durante el resto de la semana con tu sticker Match y obvio con sorpresas Match para todos ustedes. Saludos para Isa, Alejandro, Paulina y Lorena que nos visitaron en este segundo Match Point. Y Matcher, te dejo con muy buena música y muy buena compañía con Dana Caruso aquí en Match 90.3 más pop. Conéctate.
0: Muchísimas gracias, Ana, y gracias a todos los matchers que andan conectando con la escudería Match y con Match 90.3 en las calles de Guadalajara. Por este lado seguimos con la mejor música y en esta ocasión llega Sabrina Carpenter con When Did You Get Hot, la canción 245 en Match 90.3 más pop. ¡Conéctate!

0: Escuchas Match 90.3 más pop. Conéctate con Save Your Tears for the Weekend a las 3:11 en este lunes 25 de mayo sin bajón. Y Mature, traigo unos saludos muy especiales para una mini Mature que conocí el día de ayer. Y mira, Mature, mi corazoncito se llenó. Para mí siempre un gusto conectar con ustedes. Y es que déjenme les cuento que Renata y Katy, su mamá, siempre nos escuchan cuando salen de la escuela. Me la topé allí en la cena, me vieron un tanto de desarreglada, pero siempre, Mature, que me llegaran a ver. Salúdenme, de verdad, para mí es la cosa más maravillosa poder conectar con todos ustedes y saber, me hace muy feliz que me escuchan y que conectan con la mejor música en Match. Y obviamente también a los mejores pasaportes, porque en esta ocasión traigo para ustedes pasaporte Match para que te lances al concierto de Saint Malik en Guadalajara. ¿Te interesa saber un poco más de esto? Yo soy Dana Caruso contigo desde las 3 de la tarde hasta las 7 de la noche y vamos a hablar un poco más de qué tienes que hacer a las 3:21 en Match 90.3 más pop. ¡Conéctate!
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Escuchas Match 90.3 más pop. Conéctate con This Is What You Came For, de Calvin Harris y Rihanna. Que déjame decirte, Matcher, que cuando esta rola salió allá en el año 2016, de hecho los créditos decían que estaba escrita por Calvin Harris y un tal Nils. Al final resultó que ese Nils era un seudónimo para Taylor Swift, quien en ese momento era novia de Calvin Harris. Al final decidieron sacarlo a la luz, ya que estos artistas ya habían terminado. Mucho drama, ¿no? Pero a ver, además de este chismecito y de buena música, también Match te lleva a los mejores conciertos. Y en esta ocasión traigo para ti accesos cuádruples para el concierto de Saint Malik. Este 17 de junio en la Arena BFG. Por acá Dana Caruso contigo con la mejor música hasta las 7 de la noche. 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Dale click, regístrate las veces que puedas, Matcher. 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Mientras tanto, yo te sigo acompañando con la mejor música y llega Bruno Mars también. Esto es I Just Might, la canción 248 en Match 90.3 más pop. ¡Conéctate!

Match 90.3 más pop. Conéctate con Don't Wanna Know de Maroon 5. A las 3:28 minutos, esta rola mature, que de hecho fue un éxito casi inmediato, debutó directamente en el puesto número 1 en Reino Unido y vendió más de 127 mil unidades solo en su primera semana. Sabemos que nuestras bandas match son increíbles y también lo son nuestros artistas match, como déjame decirte cuál fue el caso de nuestra siguiente canción, que es por Justin Bieber. Por acá Dana Caruso contigo desde las 3 hasta las 7. Y esta rola mature fue masiva. De hecho, fue nominada a varios Grammys en esta última edición. Pues de hecho, es una canción de su último álbum, Swag. Te hablo de Daisies por Justin Bieber. La canción 250 que te acompaña en esta tarde de lunes en Match 90.3 más pop. Conéctate.

0: Escuchas Match 90.3 Más Pop. Conéctate con Dark Horse de Katy Perry. En este lunes 25 de mayo a las 3:35. Matcher, ¿sabías que, bueno, muchos artistas, Match, nacen en cuna de oro o porque tienen algún familiar famoso? Pero resulta que hay otros que fueron descubiertos en redes sociales. Y es el caso de un artista, Match. Por acá Dana Caruso contigo hasta las 7 de la noche. ¿Y de quién se trata? ¿En qué canción aparece? Tranquila, Matcher, que lo platicamos a las 3:47 en Match 90.3 Más Pop. Conéctate.
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2: Hello, hello, Matcher. Bienvenida, bienvenido a Match 90.3. Yo soy Dana Caruso y te acompaño detrás del micrófono desde las 3 de la tarde hasta las 7 de la noche de lunes a viernes. ¿Cómo anda mi bella perla tapatía? Déjame decirte, macho, que sigue, pues sí, un poco calurosa, andamos a 33 grados, está soleado. Recuerda mantenerte muy hidratado. Si vas caminando, vete por la sombrita, macho. Y si vas en tu coche, baja las ventanas, prende tu aire acondicionado para que ahora sí disfrutes de manejar en nuestras con tráfico pero bellas calles de Guadalajara. Que además yo te acompaño con la mejor música y los mejores datos de tus artistas, macho. Aquí en Match 93.

Match 90.3 más pop. Conéctate con Kendrick Lamar y SZA, su canción Luther, a las 3:47 minutos en este lunes sin bajón mayor. Arrancando ya la última recta de mayo. ¿En qué momento se pasó el tiempo tan rápido? Pero a ver, mencionábamos que muchas veces tus artistas match pueden ser descubiertos por las redes sociales, como fue en el caso de esta canción. Por acá Dana Caruso contigo desde las 3 de la tarde hasta las 7 de la noche. Y es que resulta que quien da voz a este coro tan, pues, contagioso se llama Ray Dalton, que de hecho fue encontrado en Facebook después de que Ryan Lewis escuchara una parte de él cantando en esta red social. Le llamó mucho la atención, se puso en contacto a Matcher, lo invitaron al estudio a grabar y Matcher, el mismo Dalton, improvisó el famoso Can't Hold Us. En ese momento, Macklemore y Ryan Lewis supieron que ya traían una de las mejores canciones de la década entre manos. Y vaya que sí, esto es Can't Hold Us de Macklemore y Ryan Lewis en Match 90.3 más pop. Conéctate con la rola 254.

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Escuchas Match 90.3 más pop. Conéctate con Dancing de Aaron Smith a las 3:56 minutos. Y Matcher, siguiendo con la mejor música que encuentras en Match 90.3. Ahora nos vamos con una rola, Matcher, que de hecho inventaron un nuevo género. ¿Cómo? ¿De qué se trata? Aquí te cuento. Por acá, Dana Caruso contigo hasta las 7 de la noche. Y es que resulta que Mark Ronson creó un sonido al que bautizó como el Sad Disco, que literalmente es buscar mucha melancolía en la canción, pero que al mismo tiempo tenga un ritmo bastante bailable. Y todo esto fue gracias a las raíces countries de la música que tiene Miley Cyrus. Esto es Nothing Breaks Like a Heart de Mark Ronson y Miley Cyrus en Match 90.3 más pop. Conéctate.

Escuchas Match 90.3 más pop. Conéctate con Taylor Swift, su canción The Fate of Ophelia. A las 4:04, Matcher. Esta canción, que de hecho Taylor Swift se inspiró en una historia de Shakespeare, que yo creo que hay veces que a nuestros artistas, Match, como que les cuesta un poco agarrar inspiración, ¿no? Bueno, pues es que fue el caso de uno de los integrantes de la banda Goo Goo Dolls al momento de crear nuestra siguiente canción. Por acá, Dana Cruz, contigo desde las 3 hasta las 7. Y es que digamos que él andaba en una mala racha, donde como que no le llegaba inspiración para crear nuevas rolas, hasta que lo invitaron a una función exclusiva de la película City of Angels, que se trata de un ángel enamorado que pues rechaza todo esto de ser celestial por el amor. Matcher quedó tan conmovido por la historia que en ese momento Resnick volvió a su habitación del hotel y escribió toda esta canción en ese subidón de adrenalina de inspiración que le creó esta película. Te hablo de la rola 256. Esto es Iris por los Goo Goo Dolls en Match 90.3 más pop. Conéctate.

Escuchas Match 90.3 más pop. Conéctate con Die With A Smile de Lady Gaga y Bruno Mars. Esta canción romantiquísima, Major, que si andas con el amor de tu vida ahorita en tu coche, se la puedes dedicar. A las 4:13. Por acá Dana Caruso contigo desde las 3 de la tarde hasta las 7 de la noche. Y ahora con nuestra siguiente canción, déjame decirte que fue la que le demostró a todo el mundo el poder, el potencial que tenía Dua Lipa. Pues en cuanto salió, debutó en el puesto número 3 del Billboard Global 200. Que esto, pues, ¿cómo se determina, Mature? Esto mide el rendimiento de las canciones en todo el planeta, o sea, no solamente de un país. Una cosa maravillosa lo que logró Dua Lipa con esta canción, que tiene algunos toques medio estrafalarios por el hecho de que colaboró con Tame Impala. Esto que escuchas es Houdini, la canción 258 en Match 90.3 más pop. Conéctate.

es Match 90.3 más pop. Conéctate con Houdini de Dua Lipa. A las 4:17, Matcher, déjame decirte que además de conectar con la mejor música, en este lunes 25 de mayo traigo para ti este acceso para que te lances a ver a la banda venezolana Rawayana, que llega este 10 de junio al Auditorio Telmex. Y esto es gracias a un pasaporte indie en español. Accesos cuádruples. Soy Dana Caruso, contigo hasta las 7.

0: 7. Y si te interesa saber la dinámica, te la cuento. A las 4:25 en Match 90.3 más pop, conéctate.
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Match 90.3 más pop, conéctate con Call of My Name por The Weeknd a las 4:25 minutos. Gamacho, mucha gente dice que esta es como la hermana espiritual de otro mega hit que tiene en el 2015, que es Earn It, que sí, es de la banda sonora de una película. Y Gamacho, es que dicen que ambos rolas comparten como que la misma estética, atmósfera, que se siente como si estuvieras en la noche. ¿Tú qué opinas? Por acá Dana Caruso contigo desde las 3 de la tarde hasta las 7 de la noche. Y en este lunes sin bajón, además de conectar con la mejor música, también conectas con los mejores conciertos. 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Siguiendo con buena música, llegan Dominic Fike con la rola 260. Esto es Baby Doll en Match 90.3 más pop. ¡Conéctate!

ejecutó Sam Smith, porque antes de eso era mesero en una cafetería y también por las noches tocaba en ciertos bares que, como comúnmente decimos, bares de mala muerte. Y es que si alguna vez te has puesto a pensar qué eran o qué hacían antes tus artistas más favoritos de conocer lo que es la fama mundial, pues en esta ocasión te cuento qué era Harry Styles o qué hacía. Por acá Dana Caruso contigo, desde las 3 de la tarde hasta las 7 de la noche. Y es que resulta que este pequeño Harry Styles, desde los 14 años ya andaba chambeando. Trabajaba los sábados en una panadería local allá en Londres, que se llamaba Mandeville Bakery, donde su pueblo natal, Holmes Chapel. Bueno, pues de hecho, él ganaba solamente 6 libras la hora, lo que viene siendo a lo mejor unos 140 pesos mexicanos el día de hoy. Y él limpiaba mostradores, barría y atendía a los clientes antes de entrar a este concurso de talentos, y que ahora sí, pues su vida cambiara por siempre. Esto es Harry Styles, vamos a escucharlo con la rola 262. As It Was, en Match 90.3 Más Pop. Conéctate.

0: escuchas Snatch 90.3 más pop, conéctate con Instant Crush de Daft Punk y Julian Casablancas a las 4:41. Macher, ¿recuerdas cómo a veces te digo que las cosas más inesperadas resultan siendo de las cosas de las mejores? Bueno, pues es que resulta que los Black Eyed Peas tuvieron para un video musical un baile espontáneo y déjame decirte que fue memorable. Soy Dana Caruso, conectando contigo hasta las 7 y platiquemos un poco más de esto a las 4:52 en Match 90.3 más pop. ¡Conéctate!
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1: Ando brincando. Ahí, donde vemos literal una energía que nos transmiten estos chicos. Pues de hecho, Will.i.am, uno de los integrantes de esta banda, les dijo a los extras y a los mismos integrantes que no siguieran una rutina específica, que no ensayaran nada. Ahora sí que literalmente solamente actuaran como si estuvieran en un club real, escuchando hip hop, conectando con esta rola que tiene bastantes pues influencias de los años 90. Por eso es como si literalmente cada vez que vieras este video te sintieras en una fiesta con tus artistas match favoritos. Y en esta ocasión vamos a escuchar esta rola, Let's Get It Started, por los Black Eyed Peas, la canción 266 en Match 90.3 Más Pop. Conéctate.
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Escuchas Match 90.3 más pop. Conéctate con Just the Way You Are de Milky a las 5 en punto, Macho. Esa canción, que aunque suena bastante movida, de hecho tiene un mensaje de amarnos tal y como somos y de que la manera en la que estamos, pues, es la mejor. De autoaceptación y amor propio. Pero creo que también cuando ya encuentras este amor propio, también es muy sencillo amar a alguien más y mencionarle a la otra persona lo perfecto que es. En este caso lo hizo Sheeran a ese mensaje hacia su esposa Cherry. Vamos a escucharlo con Perfect, la canción 268. Yo soy Dana Caruso contigo hasta las 7 en Match 90.3 más pop. Conéctate.

escuchas Match 90.3 Más Pop. Conéctate con Where's My Husband, The Ray. A las 5:08 en este lunes 25 de mayo. Oye, déjame decirte que nuestra siguiente canción, de hecho, fue un parteaguas en la carrera musical de esta artista, Match Rosé. Soy Dana Caruso contigo desde las 3 de la tarde hasta las 7 de la noche. Y es que recordemos que Rosé forma parte, es integrante de esta banda de K-pop, Blackpink. Pero con esta rola la llevó a la cima en Australia. Y así, ella se convirtió en la primera solista femenina de K-pop en todos los tiempos en lograr un puesto número uno en ese país. ¿Con qué rola lo hizo? En compañía de Bruno Mars, APT. La canción 270 que escuchas en Match 90.3 Más Pop. ¡Conéctate! 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

0: Snatch 90.3 más pop. Conéctate con Rosé y Bruno Mars APT a las 5:12, conectando contigo. Yo también conecto contigo desde las 3 de la tarde hasta las 7 de la noche. Me presento, soy Dana Caruso. Por si es la primera vez que andas escuchando mi voz, bueno, pues también te ha tocado que por primera vez escuchas a un artista Match aquí y te enamoró. Es normal, no te preocupes. Pero ahora, ¿por qué deberíamos escuchar a esta artista Match, Olivia Dean, una de mis favoritas? Bueno, te voy a contar a las 5:20. Platiquemos un poco más de esto en Match 90.3 más pop. Conéctate.
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Escuchas Match 90.3 más pop. Conéctate con Can't Get You Out of My Head de Kylie Minogue. Que déjame decirte, Matcher, ya andaban poniendo a esta artista, Match, que iba a colaborar con Madonna en su siguiente álbum, que se llama Confessions 2. Pero ella salió a desmentir esta noticia y dice: no, yo no voy a participar, pero estoy súper emocionada por ya escuchar lo que Madonna trae para todos nosotros. Y esa sensación, Matcher, de querer escuchar siempre a tus artistas Match favoritos, también déjame decirte que es algo que yo siento con Olivia Dean. Soy Dana Caruso contigo desde las 3 de la tarde hasta las 7 de la noche. Y es que realmente escuchar sus rolas se sienten como si estuvieras en un café con una amiga. Porque, a ver, te toma temas como desde aprender a estar sola, hablar de los nervios de las primeras citas, Matcher, hasta cómo es tener una relación sana y lo fácil que es esto. Una de ellas, mi canción favorita, So Easy to Fall in Love de Olivia Dean. Vamos a escucharla con como la rola 272 en Match 90.3 más pop. Conéctate.

Escuchas Match 90.3 Más Pop. Conéctate con Ride Round de Florida, esta canción mayor que rompió el récord histórico de la mayor cantidad de copias digitales vendidas en una sola semana, con 636 mil copias digitales descargadas. Una locura. Y también una locura lo que hicieron estos chicos con la siguiente canción. Te hablo de Justin Bieber y Daniel Caesar. Soy Dana Caruso contigo desde las 3 hasta las 7. Y es que resulta que para mantener esta canción viva, durante meses empezaron a lanzar versiones remixes con leyendas del R&B, como lo es Ludacris, Usher y hasta Snoop Dogg. Mature, con esto ampliaron sus audiencias y obviamente dispararon de nuevo las ventas digitales de esta rola. Te hablo de Peaches por Justin Bieber y Daniel Caesar. La canción 274 en Match 90.3 Más Pop. Conéctate.

0: Snatch 90.3 más pop. Conéctate con The Monsters por Eminem y Rihanna. A las 5:35 minutos, Macho, la rola 275 acompañándote en este lunes 25 de mayo. ¿Y qué crees? Para que no te pierdas y no dejes de conectar con tu música favorita mientras andas haciendo tus tareas o tus proyectos, si eres un estudiante Match, traigo para ti Tablets Match. Soy Dana Cruz, contigo desde las 3 hasta las 7. ¿Cómo le tienes que hacer para participar por ellas? Te lo cuento. A las 5:42 minutos en Match 90.3 más pop, conéctate.
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Escuchas Match 90.3 más pop. Conéctate con Midnight Sun de Sarah Larson a las 5:42 y Mature, para que sigas conectando con la mejor música y la mejor estación mientras haces tu tarea, tus proyectos. Tú que eres como yo, estudiante Match, quédate que traigo para ti Tablets Match. Soy Dana Caruso, contigo desde las 3 de la tarde hasta las 7 de la noche. 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Dale clic, regístrate cuantas veces puedas, Matcher. 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Es muy sencillo, Matcher. 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Y ya son tus últimos días, porque el día 29 de mayo damos a conocer a él o la Matcher ganadora que se lleva esta tablet Match. Por este lado yo te sigo acompañando con la mejor música, y en esta ocasión llega Joe Keery, o mejor conocido en la industria musical.

0: Escuchas Match 90.3 más pop. Conéctate con Circles de Post Malone en este lunes 25 de mayo a las 5:50. Matcher, tú como yo tenemos ciertos rituales que sí o sí siempre hacemos. No importa, a lo mejor juegas algún deporte y siempre utilizas que el calcetín de la suerte. Bueno, pues tus artistas, Match, también lo tienen en esta ocasión. Te voy a contar cuáles son los infaltables de Bruno Mars antes de cada concierto. Te lo cuento en dos canciones más. Yo soy Dana Caruso contigo. Hasta las 7 en Match 90.3 más pop. Conéctate.
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1: Escuchas Match 90.3 más pop. Conéctate con Sexy Chick de David Guetta en esta hora de música continua sin cortes comerciales, donde Matcher, vamos a hablar. Ya teníamos arrastrando un poquito el tema de cuáles son algunas costumbres que tú tienes y cuál es una que tiene Bruno Mars. Por acá Dana Caruso contigo hasta las 7 de la noche. Déjame decirte, a ver, que por mi parte, yo mucho tiempo de mi vida entrené el deporte de porras, ¿no? Y yo sí tenía este ritual de que siempre usaba los mismos calcetines. Yo sí los lavaba. Conozco otra gente que no, pero personalmente yo sí. Y Bruno Mars, antes de empezar cada concierto, de hecho siempre tiene que tener toallas húmedas y un vinito en su camerino. Sí, son un poco raras ciertas cosas que hace cada artista Match, pero en su camerino obligatoriamente debe de haber estas: toallas húmedas con aroma a eucalipto y botellas de vino muy fino. La cosa es que las toallas calientes se las pone en la cara para cubrir sus cuerdas vocales, mientras relaja la mente y se empieza como que a pensar en todo lo que va a hacer. Si no hay estas toallas, Matcher, el mood del backstage cambia por completo. ¿Te imaginas a Bruno Mars enojado? Yo honestamente no. Pero a ver, si esto le ayuda a cantar como lo hace, que le sigan trayendo todas las toallas de eucalipto. En esta ocasión vamos a escucharlo. La rola 279, I Just Might, de Bruno Mars, en Match 90.3 más pop. Conéctate.